0: Las 6:05.
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0: buenas, buenas tardes y bienvenidos sean todos ustedes a través de Cristal 103.7. Feliz martes, feliz 5 de mayo, feliz Batalla de Puebla, feliz puente. Oigan, para los que todavía andan por ahí echadotes, todavía descansando, híjole. Bien como ustedes, señores, yo ando por acá acompañándonos hasta las 9 de la noche. Yo soy Uriel Soto y para mí es un placer llegar hasta tus oídos, poder llegar hasta tu carro, hasta donde quiera que andes, hasta tu bocina. Esas bocinas todas tronadas, pero que no importa, andan escuchando Radio Cristal 103.7 a todos ustedes. Un bechote, gracias por acompañarnos y desde este momento te invito a que nos acompañes en el teléfono de la cabina 5558-650532. Participa con nosotros, mándame un mensaje y prepárate porque tengo una sorpresa para ti. Sí, bueno, no para ti, para las mamás. ¿Por qué? Porque ya se viene el Día de las Madres. Así que prepárate porque tenemos sorpresas muy buenas. Te quiero platicar de cosas que se vienen muy interesantes. Así que quédate con nosotros. Te acompaño hasta las 9 de la noche. Acompáñame tú y acuérdate que tenemos una cita en punto de las 7 de la noche en Solo para Enamorados. El momento del amor, el momento en el que han surgido diferentes parejas. Hombre, de este programa nos hemos enterado que han salido parejas. Uy, pero buenísimas, ¿eh? Como dos divorcios también, ¿sí, verdad? Sí, creo que hubo dos divorcios. Sí, porque por ahí se andaban dedicando canciones y que se dan cuenta que era la esposa o esposo de otro o otra y... Sí, no me acordaba ya, sí es cierto. No es cierto, vámonos al corte comercial y enseguida regresamos. Te deseo toda la buena vibra para esta tarde de martes y que tengas un excelente regreso a casa. Maneja con mucho cuidado, yo te acompaño. En un ratito, seguimos con más.
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0: Las 6 de la tarde con 28 minutos. Prepárate para el clima de esta tarde y de esta noche también, porque en este momento tenemos 24 grados centígrados en la temperatura de la zona del Valle de México y es un clima, creo yo, bastante sabroso. No está haciendo ni mucho calor, tampoco está haciendo frío, está fresquecito, está el airecito bueno, sabroso. Más tarde en la noche tendremos una noche, atentos, tendremos la noche más calurosa de lo que fue el mes de abril y de lo que hasta el momento va del mes de mayo. Así es, 15 grados centígrados en la noche de esta noche, señores, híjole. Yo creo que ya no es tiempo de estar durmiendo con cobijas grandes, ya es momento de darle jubilación o vacaciones al cobertor de tigre, ya que, ya guárdalo un rato, no inventes, ya está haciendo un calorón tremendo, ya es momento de nada más dormir con unas sabanitas y también pues, de dormir con poca ropa. Lástima a los que dormimos solos, ¿verdad? Pero bueno, el fantasma de mi cuarto se echará un taco de ojos, señores. Ay, Dios mío, no, hombre, el fantasma de mi cuarto por algo no se va. Por algo, ¿no? Los zancudos se van a echar un tacote de ojo. No, hombre, sangre me va a hacer falta y trompa les va a hacer falta a los zancudos. Pero bueno, oigan, atentos porque también en estas tardes, en las tardes de esta semana, tendremos precipitaciones de lluvias. Atentos y mucha precaución. Carga contigo un paraguas, un impermeable, a lo mejor un kayak de bolsillo si es que se inundan las calles por ahí por donde tú vives. Y ojo, atento, recomendación porque esto es importante. Las calles se inundan y ya no podemos dejar que siga sucediendo. Así es, así que te voy a pedir de favor que cuando te comas tus cacahuatitos en la tarde, que si tu chiclito, que si tus papitas, que si ya te aventaste el chesco, guárdate tu envoltura, guárdala en tu bolsita, ahí en tu mochila, donde quieras guardarla, pero tírala después en un bote de basura, es lo correcto, es lo que tenemos que hacer porque justamente por esta basura es que se llenan, se constipan las alcantarillas de las calles y... pues luego pasa que está inundado, ¿no? Y nos andamos quejando luego que, ay, es que otra vez se inundó la López Portillo. Ah, pero no te acuerdas que el otro día te aventaste tus cacahuates con salsa y tu basura la dejaste ahí, ¿verdad? Te hiciste como que no viste y la dejaste ahí en la banca del parquecito, ¿verdad? Ya te caché, señoras, señores, ya aguas. Pues bueno, es la recomendación, por favor, tratemos de no tirar tanta basura en las calles, depositarla en el lugar en donde va, porque luego por eso nos estamos preocupando que si ya se inundaron las calles, que no podemos llegar al trabajo, que no podemos llegar a la escuela, incluso ha habido ocasiones en las que las aguas llegan hasta las escuelas, señores, y es lo que no queremos, oigan. Entonces, protejamos nuestro ambiente, protejamos nuestras calles y protejámonos también a nosotros mismos. Vámonos a la pausa comercial, las 6 de la tarde con 31 minutos, no le cambies.
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0: Las 6:33.

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1: A 6:42 PM, la Tracalosa de Monterrey y el tema Broche de Oro, aquí en los éxitos de cristal.

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2: 6:54 PM, herencia de grandes, ya borracho, aquí en Los Éxitos de Cristal.
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0: mis temas favoritos de Ariel Camacho y de los señores plebes del rancho, Hablemos aquí en Los Éxitos de Cristal. Y señoras y señores, este es el último tema de este programa de Éxitos de Cristal, porque nos vamos a ir a un corte comercial y vamos a dar pauta a disfrutar de la hora de los enamorados. Prepárate para Solo para Enamorados a través de Cristal 103.7. Así que, vámonos, no le cambies.
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0: Las 8 de la noche con 13 minutos. Arrancamos los sonidos de Cristal 103.7. Oigan, qué temazos musicales. Yo me quedo con el último que acabamos de disfrutar. Bueno, es que también el de Mi Segunda Vida del señor Victor Wall estuvo bueno. También es Buen Gusto de los Recoditos, Morena de la Arrolladora, pero yo me quedo sin lugar a dudas con Bandida de Ana Bárbara. No, hombre, mi novia es Ana Bárbara, nomás que no sabe ella. No sabe que andamos, pero no le vayan a decir. Oiga, pues estamos en 5 de mayo, estamos ya próximos a disfrutar y a celebrar a mamá. ¿Listos para el 10 de mayo? ¿O no estás listo? O espero que hayas juntado o que hayas guardado un poquito de dinero de la última quincena. Porque se viene el regalo de mamá, oiga, no sean así. Híjole, todos andamos creo que pensando, todos andamos en las mismas, viendo, sabiendo, pensando qué le vamos a regalar a mamá. No sabemos todavía, pero bueno, Cristal 103.7 tiene sorpresas, así que prepárate porque para mamá hay regalos y sorpresas próximamente. 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Las 8 de la noche con 14 minutos, vámonos al corte comercial, no le cambies.
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11: Las 8:16. 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
15: Las 8:44.

0: Ya son las 8:58 p.m. Muchísimas gracias por habernos acompañado a través de este turno en Cristal 103.7. Que tengas una excelente noche. Te dejo en las manos de Pipe Gómez, que te acompaña hasta las 12 de la medianoche. Y en punto de las 12, no te pierdas de un programa que tengo preparado para ti a través de la cadena de Radio Cristal. Nos encontramos mañana en punto de las 9 de la mañana. Que tengas un excelente cierre de martes y que tengas una maravillosa noche y un excelente descanso. Chao, chao.
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0: ¿Qué onda, familia? ¿Cómo estamos? Buenas noches. Te encaminamos al cierre de este excelente martes 5 de mayo del 2026. Deseándote también que, bueno, pues en esta conclusión de día todo haya salido bien. Y ojalá te toque un buen descanso reparador también a los que van para el turno nocturno. Aquí los vamos a estar acompañando, ni se crean que van a estar solitos, ¿eh? También. Y para que, bueno, pues sigamos escuchando buena música en el trayecto también en, híjole, este Valle de México que de repente se soltó a llover, ¿verdad? Un poquito más tarde de lo previsto, pero, pues bueno, por lo menos refrescó un poquito, esperemos que nos quite el bochorno el resto de la noche. ¿Ustedes qué opinan? ¿Cómo está en las zonas donde ustedes habitan, trabajan? Cuéntenos por ahí si les tocó también un poco de la llovizna. Nosotros aquí en Coacalco, bueno, pues tenemos un poquito de agua a través del Valle de México. Vámonos pues a una breve pausa, ya comenzamos. Yo soy Pipe Gómez, abróchate los cinturones que vamos a tener buenos temas musicales para cerrar la noche. Seguimos.
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0: Continuamos con más en esta bonita, bonita noche. Por acá nos mandan un saludo especial que viene de parte del buen Franco. Es para su esposa Silvia Hernández Luna, alias La Chivis. Para este bonito amor, bonitas canciones también.
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1: De la noche con 39 minutos. Mandamos saluditos a nuestra querida Sandy y Gloria que hoy nos acompañan. 103. Desde los mensajitos del WhatsApp, también manda el tuyo 55 58 65 05 32. Te saludamos en esta noche de martes con mucha música más.

0: 9:42 y aquí terminamos con este temazo de los Cuisillos, algo de Mar Solier y Jennifer López también. Oigan, ¿qué creen? Les tengo noticias, ya se viene la sorpresa para mamá, muy pendiente de cómo poder participar y llevártela, De hecho, necesitamos de todo su apoyo y que estén muy pendientes de todos los turnos de los locutores de el 103.7 porque queremos que mamá sea la más consentida del mundo mundial a través del Valle de México. Así que ya lo sabes, vamos a tener muchos regalos, muchas sorpresas para ella. También pendientes de la Crista Móvil, allá andaremos. De hecho, esta es la última semana que estamos con ustedes en este turno. Ya Carlangas regresa la próxima semana, pero eso sí, nos vemos en la Crista Móvil para esas sorpresas que les vamos a ir a entregar a las mamitas. Así que si quieres el tuyo o necesitas también regalarle un pequeño detalle increíble a tu mami, bueno, ¿qué crees? Ahí vamos a estar a la orden para el desorden, muchachos. Y aparte, vamos a tener la lavadora sorpresa. ¿Cómo ven? Para que puedan participar con nosotros, público, seguimos con más, 9:44. Y ahora sí, tenemos el cierre de la primera hora de una manera espectacular. Muy buenas rolas vienen a continuación, ¿eh? No le cambies.
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1: Público, terminamos con este bloque musical. Ahí estuvo La Arrolladora, El Trono de México y algo de Los Ángeles Azules también. Y bueno, pues ya son las 9 de la noche con 55 minutos, pero déjame te digo que te voy a contar un dato interesantísimo de uno de los elementos más básicos en nuestra vida, la famosa sal. Sí, porque la sal tiene muchos, muchos significados. Incluso no creerías que en la antigüedad peleaban batallas y guerras por este elemento tan básico que nosotros tenemos en nuestras casas. ¿Verdad? Que es muy fácil pasarlos el salero, echarle un poquito a nuestra comida, pero sirvió antes como moneda de cambio. Se peleaban por ella y a veces valía más que el oro. Y ahorita te voy a platicar por qué, así que datos curiosos nocturneros tenemos aquí a través de tu radio, cosas que tal vez no sabías, pero te va a caer bien, que no era necesario que te enteraras, pero como quiera, ya lo vas a traer en el conocimiento. Chance lo sacas en una buena conversación y te le parece interesante a la otra persona. Así que bueno, pues vámonos, pausa, regresamos con más.
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Te mandamos saludos, nuestra querida Mari, con sus audífonos, nos está escuchando en esta bonita noche. También para Beth, que anda por acá también, deseándonos excelente, maravillosa noche. Para todos ustedes, preciosas, vámonos con Mi Primer Amor, algo del grupo Pesado.

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0: 10 de la noche, ya con 30 minutos. Ahí estuvo la música de Bobby Pulido, algo de Grupo Frontera, Luis Ángel el Flaco y Super Grupo Colombia. ¿Qué pasó, público? ¿Se quedaron con ganas de más contenido? Bueno, pues es que el turno nocturno se presta para contarles de muchas cosas. Y es que, a ver, platiquemos un poquito de la sal. Este elemento que es muy básico, pero que, ojo, dato curioso. De hecho, ¿sabías que en usos antiguos, por ejemplo aquí en México, antes se pagaba con sal? Así es, la comida, algunas cosas, las civilizaciones como los mexicas comercializaban con este artículo, la sal, como un producto valioso. De hecho, para algunos era más valioso que el oro, imagínate. En lugares como Texcoco también la sal se obtenía en lagos salinos y ahí era donde tenían pues las reservas de sal para los alimentos, para el cuerpo humano, etcétera, etcétera. Era tan importante que en algunas regiones pagaban tributo en sal. Así es, este artículo era el cambio de moneda. En el Imperio Romano, los soldados también recibían parte de su pago en sal. De ahí viene la palabra salario, muchachos. Pues sí, es que la sal, pensamos que es un artículo que está ahí en nuestra cocina y que no tiene ninguna importancia, pero era tan valioso en épocas muy antiguas que, bueno, pues por eso se le decía salario, era una forma de pagar con sal. En Egipto se usaba para modificar cuerpos también y momificarlos también. Recuerden que las pues es un elemento básico para envolver a los cadáveres y que no se descompongan. De hecho, este elemento lo tienes hasta la fecha. La sal significa que hace que todo se mantenga en tu cuerpo. En China, la producción de sal era controlada por el Estado desde hace miles de años. O sea, lo atesoraban y lo cuidaban, pues a lo mejor más que, no sé, más que tu mascota, más que un ser querido. Era tan valioso que, bueno, no te lo creerías. Y hoy en día, pues habita en nuestras casas como si nada y ya no tiene tanto valor como antes, ¿verdad? Pero ¿cómo ha cambiado el mundo? Vamos a seguir platicándote de este elemento también y de sus significados incluso espirituales. Son los datos curiosos y necesarios de las Noches de Cristal. 10:30, vámonos, pausa.
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0: gustan.
1: Señoras y señores, ahí terminamos con los Alegres de la Sierra. Juan Gabriel, Luis Ángel, El Flaco, Iván, El Foreño. Recta final de este martes. Gracias por la compañía. Gracias a nuestra querida Claudia Sánchez también. Y a nuestra querida Marina de la O, que están disfrutando del cierre de este bonito martes. Martes con M de mucha música. Tenemos un excelente cierre, así que quédate por favor, porque a continuación vamos a poner las mejores canciones del Valle de México. Así que sigue disfrutando con nosotros y seguimos platicando de este elemento que, bueno, pues no sabías que tenía más significado del que crees, ¿verdad? Y está simplemente en tu mesa. Sí, estamos hablando de la sal, y no estamos echando la sal, ni mucho menos. Aquí estamos con pura buena vibra al 103.7. Continuamos con más. Yo soy Pipe. Seguimos.
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1: ¿Qué creen? Estamos retomando este tema. Y para poder hablar mejor sobre esto, nos acompaña nuestro querido doctor Jesús Manuel Rodríguez. ¿Cómo está, doctor?
2: Hola, ¿cómo estás? Muy bien, gracias.
1: Ah, pues yo contenta, la verdad. Aquí desde que empezamos a hablar un poquito antes de iniciar el podcast, yo ya estoy con un montón de preguntas, de dudas, y creo que los que nos están escuchando también. Así que vamos a empezar por lo básico, doctor. ¿Qué es el sarampión?
2: Bueno, el sarampión es parte de un grupo de enfermedades que se llaman enfermedades febriles exantemáticas. Esto quiere decir que, como su nombre lo dice, preceden de fiebre y un exantema, o lo que conocemos como rash. Entonces, okay. Es una enfermedad de tipo viral.
1: Actualmente con el COVID podemos detectarlo con ciertas pruebas y eso, todo tipo de situaciones, ¿no? Pero con el sarampión, en este caso, ¿qué se hace?
2: Muy bien. Depende de dónde, del tiempo en el que nos encontremos con la enfermedad. Existen de forma inicial, si estamos en la parte donde está el exantema, está la fiebre y tengamos esta sospecha, podemos ocupar un exudado que es un exudado faríngeo. Ocupamos las flemitas y se hace una prueba que se llama PCR, pero también en sangre. De hecho, justamente en sangre vemos la titulación y vemos si es o no un caso confirmado para sarampión.
1: Por ejemplo, ahí las personas lo primero que tienen que hacer sí o sí es ir con su médico, ¿no? O en este caso, mejor te aíslas. ¿Qué hacemos, doctor?
2: Muy bien. Mira, te voy a comentar algo que me gusta. Muchas veces es lo primero que le digo a mis pacientes. Lo primero que hay que tener en cuenta es que hay un periodo de transmisión que es bastante amplio, que va desde los 7 hasta los 21 días y en promedio se dice que son de los 10 a los 12 días en promedio. Pero ¿qué es importante de tu pregunta? Yo creo que muchos ni siquiera... Esto que mencionas tú me parece extraordinario, porque me refiero a lo siguiente. Si vamos a sarampión, las personas piensan que son ronchas.
1: Exacto.
2: Y que entonces, ¿lo contagioso son las ronchas? Y la realidad es que no. Lo contagioso o el mecanismo de transmisión de esta enfermedad es justamente por vías respiratorias, porque realmente es el contexto. Ahora, muchos no lo asociamos de esta manera. De hecho, incluso es una pregunta frecuente, ¿cómo se contagia? Y es lo que acabas de mencionar. Sería... una cosa realmente majestuosa, el hecho de decir cualquier persona que inicia con síntomas respiratorios ya se protege para tratar de evitarlo.
1: Claro.
2: Decirte que te quedas aislada en casa a lo mejor sería a veces hasta inviable, porque tenemos actividades, tienes que trabajar, tienen hijos, tienen actividades que le impide el que realmente te quedes en casa, que así sería prudente el uso de un cubreboca, ¿no? Uh-huh.
1: Pero hay gente que no conoce cuáles son los síntomas que empieza, porque creo que va por etapas, ¿no?
2: Claro, existen tres etapas, que es el periodo prodrómico, una parte que se le llama el periodo exantemático y una parte que se llama de convalecencia. Pero ¿qué es lo realmente interesante? El prodrómico es el inicio de la fiebre y estos síntomas respiratorios. De hecho, antes del exantema se ve la fiebre y otras cosas como se le llama coriza. Coriza es escurrimiento nasal, estornudos, el conjuntivitis, que puede ser enrojecimiento a nivel de los ojitos, que podamos tener un poquito de lagrimeo excesivo o incluso tos, que puede aparecer en esos primeros días. Una ligera tos, de hecho, se describe como ya en el día 2-3 que se puede tener. Ya tenemos entonces la fiebre. Posteriormente, y se describe que como para el día 4, ya viene nuestra fase de la parte exantemática. Empiezan a aparecer las ronchitas o estas exantemas. ¿Qué características tiene? Que son maculopapulares, no tienen líquido. Eso es bien interesante. De hecho, existen
1: como
2: diferentes.
1: ¿Planitas?
2: Sí, pueden ser como planitas que confluyen y hay espacios entre ellas, como si fueran islitas, digámoslo, pero no están llenas de líquido. Okay. ¿Por qué menciono esto? Porque justo, por ejemplo, en varicela, y si ya te dio varicela, ¿qué vemos? Están llenas de agüita, ¿no? Vesículas.
1: Una ampollita.
2: Ándale,
1: ¿no?
2: Justo. Y entonces lo que te pasa en sarampión es que solamente queda como la ronchita sin líquido adentro. Uh-huh. Entonces nosotros ya esto lo llamamos pápulas. Así es. Y bueno, vemos que entonces a partir del día 4, pero otra cosa que tenemos que saber, ¿de dónde empiezan? Empiezan de arriba para abajo.
1: ¿Dan comezón esas ronchitas?
2: Sí, llegan a describir que son pruriginosas. Aunque depende del contexto, ¿no?
1: Un tema que me parece interesante, cuando estaba investigando un poquito más sobre el tema, dice que es como una enfermedad más para niños, o sea, que

0: les pasa más a los niños y, o sea, no, nadie esté exento, perdón, a que le suceda. Incluso como lo platicamos, o sea, aunque estés vacunado, pues puede ser el poquito porcentaje de la población que te toque. Pero ¿por qué lo catalogan mucho hacia los niños?
1: Bien, porque eso creo que sí sería un mito. Viene derivado de lo siguiente. Yo asumo que lo mencionan porque habitualmente es en niños donde se ve la varicela, el parvovirus B19 y estas enfermedades. La situación real es que en la Ciudad de México, tan solo de los casos que tenemos, el grupo más afectado ha sido desde los 25 hasta los 34 años, donde vemos que literalmente es donde está el grupo más afectado. O sea, no es ni siquiera en los niños, de hecho, en este es menor la tasa de incidencia que hemos presentado en comparación con este grupo. Entonces, sí sería como más un mito, porque la realidad es de que, insisto, el grupo más afectado en este momento en la Ciudad de México sí es de los 25 hasta los 34 años.
0: Y eso se debe, doctor, bueno, allá, cerrando paréntesis de los niños, es un mito. Pero hablando del sector que está viendo afectado, ¿eso a qué se debe hoy en día en México?
1: Si individualizaríamos los casos, en su mayoría han sido personas no vacunadas, en su mayoría.
0: Ay, no.
1: Pero ¿qué quiere decir también esto, no? En el grupo de la Ciudad de México que te mencionaba, ¿qué vemos en este grupo de edad? Que son las personas más activas o que se movilizan más.
0: Claro,
1: de hecho, sí. Pues bueno, esto tiene mucho que ver con la parte de que son personas activas laboralmente, de que las actividades en este grupo son más de, bueno, activan más la movilización.
0: Pero que van en el metro, que es más transporte público.
1: De hecho, sí. De hecho, es importante eso que mencionas, porque tan solo en la cadena de transmisión veíamos que, te mencionaba, son respiratorios. Yo estornudo y esas partículas con este virus, específicamente, varía dependiendo del tipo de virus, por el peso, por todo. Pero quedan suspendidas en el aire hasta por 2 horas.
0: Ay,
1: o sea, me refiero a, es lo que te mencionaba, si todos tuviéramos una buena educación, y que desde el primer síntoma respiratorio, uso de cubrebocas, independientemente de la causa, y si ya tengo, me cambio de cubrebocas tricapa a un N95, que era lo que veíamos en COVID, buena higiene de manos, yo prevendría muchísimo.
0: Ay, la verdad es que estoy súper, hiper, mega picada con este tema, doctor. Sí, yo sé que hay muchas cosas que, pues, no podemos abarcar en un solo episodio, pero me gustaría que antes de retirarnos, de despedirnos, nos dejara un mensaje final sobre todo este tema. Usted, como de lo que ha visto, lo que ha vivido.
1: Pues yo creo que el principal tema y la principal reflexión es ponernos a pensar que había sido un logro impresionante para este país porque tenemos uno de los mejores esquemas de vacunación. Es retomarlo, o sea, me refiero a incluso nosotros como hacernos conscientes de sí mismos y de las personas que están a nuestro alrededor. No le estamos haciendo un favor a nadie más que a nosotros mismos. Son como muestras de amor propio, autocuidado, el hecho de irnos a vacunar. Entonces, en definitiva, sí creo que sería una de las cosas que tenemos que aprovechar. Nuestro programa universal de vacunación, tenemos que aprovecharlo.
0: Súper,
1: o sea, vayamos viendo nuestro grupo de edad, pidamos nuestra cartilla, asesorémonos con el epidemiólogo, con el infectólogo, con el médico internista, con todas las especialidades y pues saquémosle provecho.
0: Yo encantada, doctor, de que nos haya acompañado el día de hoy. Espero que también usted se lo haya pasado muy bien. Muchas gracias por la compañía, por la información principalmente.
1: Pues gracias a ustedes por el espacio en realidad. Y yo creo que lo más importante de todo es, insisto, vacúnense.
0: Pues muchas gracias, Sister López. Gracias a los que nos están escuchando del otro lado de la radio, de Spotify, donde ustedes nos estén acompañando. Gracias, muchas, muchas gracias. Vacúnense. Y gracias, doctor. Nos vemos en el siguiente episodio. Yo soy Génesis Sainz y fue un gusto estar con ustedes. Adiós.

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0: Señoras y señores, nos pasamos a despedir. Tengan excelente y bonita noche. Disfruten el resto de la madrugada a través de Radio Cristal 103.7. Te agradezco muchísimo. Yo soy Pipe Gómez. La música para el cierre estuvo increíble. Algo de Emiliano Aguilar, algo de los Tigres del Norte y los Huracanes también. Con los Yes Yes fue el bloque final de este martes. Bienvenidos al miércoles 6 de mayo. Yo me paso a despedir. Descansen y tengan bonita noche. Bye, bye.
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0: más. Buenas, buenas noches. Bienvenidos sean todos ustedes a través de Radio Cristal. Yo soy Uriel Soto y te acompaño con toda la buena información en esta noche, con todas las ganas, con toda la buena vibra y, por supuesto, con toda la buena música que tenemos preparada para ti. Saludos y un agradecimiento a todas las personas que nos escuchan en este horario, a todos los que andan chambeando porque les tocó trabajar en jornada nocturna, que tengan una excelente jornada laboral, a todos los que ya están yendo de camino a casita porque a lo mejor salieron en este horario de chambear, que tengan un excelente regreso a casa, y tú, que ya estás en casita disfrutando del descanso, mira, bienvenidas las chanclas, bienvenido a la pijama y listo el descanso. También para todas las personas que se quedan chambeando, esos que no nos pueden mandar mensaje porque están detrás del volante, en los camiones, las combis, los taxis, choferes de aplicación, pero que todo el tiempo sabemos que están escuchando Radio Cristal. Gracias a ustedes y, por supuesto, les mandamos un abrazo, un beso y una bendecida noche. Pues bueno, quédate con nosotros para que disfrutes de toda la información que tenemos preparada para ti en este programa. No le cambie.
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0: Continuamos a través de Radio Cristal en esta noche con buena información. Y es que hoy te quiero platicar acerca de un dato interesante de uno de los artistas más influyentes de todos los tiempos, de toda la historia, el rey del pop, el señor Michael Jackson. Y es que, con motivo del estreno de su biopic Michael, el señor Michael Jackson recordó, y por supuesto nos hizo recordar a todos, su histórica visita a la Ciudad de México en el año de 1993. Y es que, en aquel año, el rey del pop paralizó a todo el país con 5 fechas en el Estadio Azteca. Y, por supuesto, que te traemos unos datos bien interesantes. No sé si ustedes, o no sé si por aquí ande escuchando a alguna persona que en aquel entonces, en el año de 1993, tuvo la oportunidad de ir a alguno de estas 5 fechas, estos 5 conciertos que Michael Jackson ofreció en el Estadio Azteca. Si es así, desde este momento te hago saber que nos los puedes hacer llegar en los teléfonos de la cabina para que nos los platiques y nos platiques tu experiencia. ¿Cómo te fue en ese gran concierto? Quédate con nosotros y enseguida regresamos con más.
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0: través de Radio Cristal. Gracias por seguir con nosotros. Yo soy Uriel Soto y te quiero platicar acerca de este hecho interesantísimo, acerca de la primera visita, la primera y única vez que Michael Jackson visitó México, que se presentó en el Estadio Azteca en 5 fechas. Te vamos a platicar la fecha, precios, récord histórico y todo lo demás. Pues bueno, Michael Jackson cerró su gira Dangerous en el año de 1993 con 5 fechas en el Estadio Azteca. 29 de octubre, 31 de octubre, 7 de noviembre, 9 de noviembre y 11 de noviembre, reuniendo a más de 500,000 personas en el establecimiento y, por supuesto, tomando un nuevo récord de asistencia en el Estadio Azteca acumulada en este recinto. En ese entonces, la moneda acababa de cambiar a los nuevos pesos y los boletos se vendieron desde los 40 pesos en zonas económicas hasta los 375 pesos en zonas VIP y zonas exclusivas. ¡Wow! Interesantísimo. Y además de todo esto, como dato curioso, su visita incluyó también una reunión con el presidente Carlos Salinas de Gortari en Los Pinos. Así es. Y también de esto, existen fotografías de donde está Michael Jackson compartiendo espacios, sentados ahí echando la plática con Carlos Salinas de Gortari. Pues bueno, datos interesantísimos de la visita, primera y única visita del rey del pop en nuestras tierras mexicanas. Enseguida regresamos con mucho más, así que no le cambien.
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0: de Radio Cristal, gracias por seguir con nosotros. Oigan, nos empezaron a mandar mensajes de este lado en el teléfono de la cabina y nos empezaron a platicar por acá. Dicen, ¿qué onda, Uriel? Oye, yo no tuve la oportunidad de ir a este concierto en el año de 1993, pero sí me acuerdo que todo México se paralizó. Los medios de comunicación estaban a todo lo que daba. Todo el día estaban dando la noticia en radio, en televisión, en revistas, en periódicos. Bueno, wow, la verdad es que sí me imagino que este hecho causó todo este revuelo en el país con la presencia de Michael Jackson, que si hasta hoy en día sigue siendo uno de los artistas más influyentes con su música y todo el movimiento que generaba. No quiero pensar en aquel entonces que se vivía la actualidad, ¿no? Y el auge, el apogeo de la carrera del rey del pop, el señor Michael Jackson. Pues bueno, grandes datos interesantes, gracias por habernos compartido. Y oigan, pues ha sido todo de mi parte, gracias por habernos acompañado a través de Radio Cristal. En la producción, Rafa Madrid y el señor Alex Arriaga, guapetones como siempre, muchas gracias. Yo soy Uriel Soto y nos encontramos aquí mismo en un programa más a través de la cadena de Radio Cristal. Que tengas una excelente noche. Chao, chao.
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0: Crayolis, Crayolis, ¿cómo estamos, amixes? Oigan, excelente miércoles, ombligo de la semana. ¿Cómo andamos, Cadena Radio Cristal? En la producción y en los controles está el suave detrás de este micrófono. Yo soy Diana Santana. Y pues bueno, hoy vamos a platicar de cuál es ese hábito que puede repercutir negativamente en tu día a día. ¿Quieres saber de qué se trata? Pero antes, pregunta seria. ¿Qué es lo primero que haces cuando te despiertas? Así, lo primeritititititito que haces cuando te despiertas. Vámonos a la pausa, no le cambies.
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0: Estoy de regreso con ustedes. Oigan, y ahora sí, te voy a platicar de un hábito que puede repercutir negativamente en tu día a día. ¿Cuál es? Uy, usar el teléfono en cuanto abres tus ojitos. Fíjate bien, cuando despertamos, tu cerebro transita de un estado profundo de descanso a un estado de ensoñación, luego a un estado de calma y alerta, y finalmente a un estado de total atención. Si tú revisas tu teléfono al momento de despertar así, luego abriendo tus ojitos, interrumpes este proceso natural de transición de las ondas cerebrales, lo que te va a generar estrés innecesario y vas a elevar la distracción durante el día. Esto puede aumentar tu ansiedad, irritación y hacerte sentir menos productivo. Vámonos con más, no le cambies.
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0: estoy de regreso con ustedes, público. Y pues bueno, te preguntarás, ok, Diana, si no tengo que revisar mi celular inmediatamente al despertarme, ¿cuánto tiempo debe de pasar? Bueno, los expertos recomiendan esperar al menos 30 minutos o una hora antes de utilizar el celular. Fíjate, desgraciadamente, entre el 60 y el 80% de las personas revisan su celular inmediatamente después de despertarse. Incluye notificaciones, redes sociales, mensajes e incluso hasta correos. Entre las personas de 18 a 34 años, el porcentaje sube un 90%. Oye, ¿y tú? ¿Estás dentro de esta estadística? Cuéntamelo en comentarios. Ahí te leo en @radiocristal. Voy a la pausa, no le cambies.
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0: Jiménez, sí, es como estamos finalizando este programa. Si tú quieres descansar rico, si quieres empezar tu día con actitud, con el pie derecho, como decimos, pues bueno, los expertos, ya lo escuchaste, recomiendan no utilizar el celular inmediatamente después que te levantes. Hay que esperar entre 30 y 60 minutos. Nos vamos en la producción de los controles, el suave. Detrás de este micrófono soy Diana Santana. Cuídate mucho, gracias, bye.
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0: Hola, hola, ¿qué tal? ¿Cómo están? Bienvenidas y bienvenidos. Estamos ya en el miércoles, mitad de semana, a través de la cadena Cristal. Saludando a Monty Villalobos, Miquel Rafita, ¿cómo andamos? Rafa Madrid y Salvador Ángeles Robles, soy Chava Chavacano. Un ratito de aquí hasta las 3 de la mañana. Vamos a vibrar alto. ¿Has escuchado cuando dicen hay que vibrar, pero vibrar alto? ¿Qué significa? Mantener una frecuencia energética y emocional elevada. Pero bueno, hoy lo platicamos. Quédate con nosotros porque tenemos muy buena música.
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0: Soy Chava y estamos a través de la cadena Cristal. A manejar con cuidado y a manejar con precaución. Qué calorcito se ha sentido, ¿verdad? Ay, Dios mío. Bueno, pues a manejar con cuidado. Vamos a vibrar alto. La gestión emocional no es estar feliz siempre, sino gestionar emociones negativas, responsabilizarnos de las acciones y soltar el rencor o la culpa. Por eso, de repente, escuchas que dicen, vamos a vibrar alto. Eso significa que estemos en una frecuencia energética y emocional elevada. Entonces, el día de hoy, vamos a vibrar alto.
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0: El día de hoy estamos platicando un poquito de vibrar alto. Esto implica ser consciente de lo que nutre tu bienestar y elegir pensamientos, acciones positivas que expanden nuestra energía, lo que nos va a permitir atraer experiencias armoniosas. La conexión espiritual, estar en sintonía con el amor propio y, por supuesto, con el propósito de vida.
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0: para vibrar alto. En el impacto personal vamos a cultivar hábitos de bienestar que van a fortalecer el cuerpo y la mente, basándose, por supuesto, en gratitud. Vamos a estar siempre agradeciendo, vamos a influenciarnos positivamente. Las personas que vibran alto elevan su energía en todo su entorno. Muy bien, bueno, pues en este miércoles saludando, soy Chava, te mando un abrazo.
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0: raza, chiquillos, ¿cómo están? Muy buenas madrugadas. Estamos completamente en vivo para todos ustedes en esta madrugada del miércoles 6 de mayo del 2026. Saludamos con mucho gusto a nuestra patlona de hoy. Es Citlali Nezahualpilli. ¿Cómo estás, Citlali? También está Alex León en la producción. Mi nombre es Manuel Barrón. Qué bonito, qué agradable que estemos juntos de la mano recordando tantas cosas a través de los grandes grupos. Ya escuchamos el primer bloque, qué buena onda, me da mucho gusto. ¿Quieres una canción? Adelante, repórtate, así que tenemos mucho más.
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0: 6 de mayo, qué buena onda. Ya algunos ya se estarán tronando los dedos porque el próximo domingo estaremos de pachangona. Recuerden que es festejo para mamá, no es borrachera, ¿eh? Ah, pues sí, oye, no inventes. Luego, la mamá, hay muchas mamás que de verdad ya se están tronando los dedos. Ay, vienen mis hijos los más borrachos. En serio, ¿no? Bien, y luego que dicen que no, pues ¿para qué salimos? ¿Para qué salimos al restaurante, jefa? Hay mucha gente, las filas, la mala atención, en muchos casos, no en todos, y pues mejor en tu casa, ¿no, jefa? Y dejan todos los trastes sucios, y déjanlo, los niños, ay, no sé qué, que de dónde sacan ciertas sustancias, desconocidas, de verdad, dejan los pisos tan asquerosos que la mamá, ay, mira, mi hijo, mira, tu hijo está manchando el piso con no sé qué, ay, mi hijo, ya levántate, mi hijo, mira, vas a ver, ya le dije, mamá, no, ojalá que no sea el caso, que sí consientan a mamá, que para cuando termine el festejo, ella no tenga que mover ni un solo dedo. Mamitas hermosas que están trabajando esta hora, les mandamos un abrazo. Tenemos más.
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0: Oigan, pues aquí, aparte de escuchar muy buena música, tenemos también bolsa de trabajo, especialmente para nuestro amigo Alex León, que se renta como mariachi en solitario para el próximo 10 de mayo. Dice, ¿serenatas a partir de qué hora, amigo? ¿De las qué? ¿De las qué? 10 de la noche del 9 de mayo. Ah, muy bien. ¿Cuánto cobras? Ahora sí que ¿cuánto cobras? ¿Cuánto cobras la hora, amigo? Dependiendo del número de canciones, ¿no? Pues, si es así, mejor pidan un popurrí. Así se echa varias en 3 minutos. Y aquí Citlali, pues es ella la que va a estar cobrando. También bailando. Ándale, todo el paquete completo, ¿eh? Informes al WhatsApp. Así que adelante, comuníquense.
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0: vaya programación de los grandes grupos. Qué buena onda. Me late recordar esos tiempos de los 90, cuando aquellos tiempos eran mejores, dijeron algunos, ¿ya? Pero bueno, tenemos muy buena música, pero eso será para mañana. A las 4 de la mañana, los grandes grupos, nos vamos. Muchas gracias a Citlali Nezahualpilli. También a Alex El León, que estuvo en la producción. Mi nombre es Manuel Barrón. Hasta mañana. Cuídense mucho y pórtense muy bien.
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3: Hola, ¿cómo estás? Qué gusto poder saludarte. Muy buenos días. Ya estamos en esta mitad de semana, es miércoles. Oigan, a las 11 de la mañana tenemos simulacro nacional. No se me espante, va a escuchar usted la alarma. Obviamente aquí en Radio Cristal empezará a sonar la alarma 11 de la mañana y hay que hacer el protocolo. Hay que hacer, por favor, todo lo que ya sabemos. Bajar, no gritar, despacito y tomar precauciones, saber a dónde nos tenemos que poner. Y todo esto porque es una cultura de prevención la que tenemos que tener. Esto nos puede salvar la vida. Por favorcito, no se le pase. Hoy a las 11, simulacro nacional. Así iniciamos.

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1: Continuamos acompañándote en esta linda mañana y tenemos felicitaciones y saludos. Oiga, por cierto, ya pueden empezar a mandar saludos y felicitaciones para todas las mamitas, porque luego nos agarra la carrera. Si quieres algún enlace, decirle algo especial, si no vamos a poder comunicarnos contigo el domingo, bueno, pues lo podemos hacer desde ya, así que deja tu mensajito. Vamos con saludos. Para Karen, que nos escribe a través de redes sociales. Hola, Jazz, muy buenos días. Me gustaría escuchar una canción, por favor, algo de los Askis. Aquí te vamos escuchando para el festejo. ¡Órale! ¿Pero qué van a festejar, mi Karen? Bueno, lo que sea, siempre hay algo que podemos festejar, ¿no? Vamos con algo de buena música de los Askis. Buenos días, Cristal.

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3: Seguimos contigo donde quiera que estés. Gracias a la gente que se pone en contacto con nosotros a través de nuestras redes sociales. Mari Trujillo nos solicita una canción de La Arrolladora, la de Ya me la debías. Ándale, ¿a quién se la debías o quién te la debía, mi hermosa? Con todo gusto, Rafita Madrid, que está ahí en la producción, está listo con este tema. Ya me la debías en Buenos Días, Cristal.

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1: Oigan, pues se acerca ya el 10 de mayo y se acerca la celebración para la mami. ¿Qué le vas a regalar a tu mami, Rafita? Pues algo bonito, supongo, ¿verdad? Fíjate que es una semana que se ha vuelto muy comercial esto del Día de las Mamás, porque se pone carísimo de París todo. Las flores, los perfumes, los chocolates, los pasteles, todo es carísimo. Los restaurantes, hasta elevan los precios de los buffets y las comidas. Aquí lo importante, amigo Apurita, es que más allá de lo que le vayas a regalar a mamá, es lo mucho que la debes querer y amar todo el año. Todo el año se le demuestra a mamita cuánto se le ama y se le quiere y se le respeta. Hablándole por teléfono, visitándola, de repente invitándola a comer, o qué tal si la invitas a un helado, puede ser, ¿no? Que salgan así como una cita de cuando eras chiquillo y a ti te tocaba que te llevaran al heladito. Hay que consentir a mamita siempre, pero bueno, esta semana les enviamos saludos, felicitaciones. Tenemos muchas sorpresas para ellas en las diferentes Cristamóvil de las diferentes plazas, así que muy pendiente de tu estación.

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2: Oigan, pues ya viene esto del Mundial, que ya está a pocas semanas ya de iniciar. Y vamos a recordar esta mañana a algunos de los equipos mexicanos que ya no existen. ¿Se acuerda usted de los Toros Neza? ¡Ay, qué gran equipo que era! Ya no existe. Tenemos otro en la lista, los Tiburones Rojos de Veracruz. Uy, me acuerdo de mi amiguito Jonathan. Tenía un compañerito, mi Rafita, la Secu, que era, pero sí, fan de hueso colorado de los Tiburones Rojos del Veracruz. Y no, hombre, le hacíamos un relajo porque, pues, desafortunadamente nunca ganaban. También el Mazatlán, que ahora ya también forma parte de los equipos que ya no existen. ¡Ay, Mazatlán, hombre! Del tío Richie, ¿cómo es posible que ya no exista? ¿Qué otro equipo recuerdas que pudiéramos incluir en esta lista?
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1: Fíjese que estamos recordando esta mañana equipos de fútbol que ya no existen. El Zapopan, que descendió su franquicia y terminó mutando y desapareciendo en el 2014. También tenemos la de los Lobos de la UAP, el Club de Fútbol de los Indios. Estos tuvieron una crisis bien tremenda y también desaparecieron. Un proyecto que se llamaba Los Colibrís de Cuernavaca, de allá de mi rancho. Ah, sí, cómo no, Los Colibrís. Pero fueron famosos, creo que nada más allá en la colonia, porque no figuraron. El Club Atlético del Celaya, esto fue allá en el 2002 cuando fueron vendidos y fue que desapareció este equipo. También otro que aparece por aquí en esta lista, los Cobras, los Jaguares, dice Rafita. Bueno, pues con estos equipos de fútbol que ya no existen, recordando un poquito de la historia del fútbol, que prepárese, ¿eh? Porque tendremos muchísimas historias a lo largo de este mundial, que estamos ya a semanas de iniciar.

0: La Arrolladora y Grupo Firme.
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4: ¿Tú quién consideras que pudiera ser el rey de la banda? En esta lista vamos a incluir 4 nombres. Y tú me dirás, ¿quién te parece que debe ser considerado el rey de la banda? Julián Álvarez, que es considerado el rey de la taquilla, ¿no? Es un fenómeno de ventas. Hace sold out en minutos y es además el rey de la taquilla, mientras otros acumulan muchísimas vistas en redes sociales y en sus canales de digitales. Él los convierte en multitudes, pues, ¿no? No tiene como tanto alcance digital, pero su poder en vivo es impresionante. Bueno, a Julián Álvarez lo incluimos en esta lista. A la banda MS, que se convirtió en la banda que tiene un dominio constante sobre todas las demás. Décadas de hits, giras masivas y un catálogo que no nada más depende de una sola canción, ¿eh? Tienen y se posicionan como una de las bandas que más canciones tienen en los charts del número 1. Continuamos.

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1: Rafita dice que van de MS, coincido, me quedo con ellos. Creo que tienen mucho catálogo de ese bueno. Julián Álvarez también lo podríamos incluir. Bueno, nos despedimos con saludos, con felicitaciones. Y este mensajito es para Almita, que está cumpliendo años. Con esto cerramos. Rafita Madrid en la producción. Soy Yas Quebec y juntos te deseamos un excelente miércoles. Almita, hoy está cumpliendo años. Preciosa, felicidades.
2: Hola, Ternurita, muy buenos días. Quería ver si me podías complacer con las mañanitas para mi nuera, Almita, ya que hoy es su cumpleaños, de parte de sus suegros, que la queremos mucho. Que Dios me la bendiga y que siga siendo una nuera como hasta ahora ha sido. Gracias, Ternurita.

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1: 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Y cuando decidas irte, llévame, Señor, contigo. 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Llévame en tu compañía donde tú vayas, Jesús. 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
1: Las 6 de la mañana con 11 minutos. Conjunto Primavera y el tema Si tú te acuerdas de mí. Disfrútalo y que tengas un excelente

0: Buenos días. Bienvenidos sean todos ustedes a través de Cristal 103.7. ¿Cómo están en esta mañana? Yo deseo que estén bastante bien. Recuerda que te acompaño en esta ocasión especial hoy, de este momento, 6 de la mañana y hasta las 9 de la mañana. Yo soy Uriel Soto y para mí es un placer acompañarte en esta mañana y en cualquier horario en donde nos encontremos aquí en la cabina del 103.7 de tu radio FM. Así que prepárate para disfrutar de esta mañana, prepárate para disfrutar de todos los datos interesantes. Yo te acompaño para que no se te haga tarde también, oye. Apúrate, son las 6:15, que no se te haga tarde para ir al trabajo, para ir a la escuela, porque hoy miércoles, ya muchos regresamos a la normalidad. Así es, ya muchos regresamos a las actividades de normal, del trabajo, la escuela y demás cosas, pero nos quedamos medio mal acostumbrados al fin de semana largo y que descansamos, que si viernes, sábado, domingo, lunes, martes, no hombre, oigan, ya es hora de ir a trabajar, así que no hay pretexto para que se te haga tarde porque estás bien descansado, ¿eh? 6 de la mañana y 15 minutos, vámonos al corte comercial, enseguida regresamos, que tengas una excelente mañana, buenos días, estás en Cristal.
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0: 6 de la mañana con 17 minutos.
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Las 6 de la mañana con 24 minutos. Saludos de parte de la señora Laura Fajardo para Rosario Fajardo. Gracias, que tengan una excelente mañana. Disfruten de este Buenos Días Cristal y que tengan una excelente mitad de semana. Bonito ombligo, pero de semana, señores. Más buena música, el señor Lupillo Rivera. Mi gusto es.

0: Las 6 de la mañana con 27 minutos. Continuamos. Buenos días. Estás en Cristal 103.7. Que tengas una excelente mañana. Apúrate para que no se te vaya a hacer tarde. Ya son las 6:27. Tú que entras a las 7, acuérdate también de que va a haber tráfico. ¿Por qué? Porque hoy regresamos a la normalidad. En estos anteriores días había como poquito tráfico. El lunes y el martes hubo muy poco tráfico porque todavía, pues, los chamacos estaban de descanso, tenían puente. Algunas empresas también todavía tenían puente, pero ya regresamos a la normalidad del día de hoy, señores. Entonces lo más seguro es que sí, te vas a encontrar un trafical horrible. Pero, pues, ante todo eso, recuerda salir con anticipación de casa, sal con buen tiempo de anticipación para que no llegues tarde a tu trabajo y que no pierdas ese bonito bono de puntualidad. Ese sí, ese te lo mereces porque siempre llegas temprano. Bueno, los que llegan temprano, hay unos que no. Hay unos que ya se les hace costumbre llegar siempre tarde. Y acuérdate de el no circula de el día de hoy. Así es, hoy, miércoles 6 de mayo, no circulan los vehículos con engomado de color rojo. Escúchalo bien y anótale bien, apúntele bien, dicen por ahí, porque no circulan los vehículos con terminación de placa número 3 y número 4, con holograma número 1, número 2, engomado de color rojo. Así que, antes de que salgas ahorita de casa y que te vayas al trabajo, primero échale un ojito ahí al engomado, a la placa del coche, y si no circulas, ni le hagas. Se me queda descansar el cochecito, porque si no, pues vienen las infracciones de tránsito, señores, y no queremos, de por sí, imagínate, se viene el 10 de mayo, tenemos que juntar lana para el regalo de mamá, y ahora se viene, imagínate que te pongan una infracción de tránsito, no, hombre, ¿a dónde vamos a ir a parar, señores? La quincena nos va a durar nada más. Pues yo creo que si acaso hasta el día de hoy 6 de mayo nomás. Así que mantén precaución y, por supuesto, si no circula tu vehículo, no te arriesgues. El día de hoy utiliza el transporte público. No sé si a lo mejor tienes una bicicleta, tienes una motocicleta, puedes utilizarlo, pero recuerda también con mucha precaución y con las medidas debidas y necesarias. No sé si a lo mejor tienes una motocicleta, pues recuerda que el casco es muy importante. También hay que recomendarle a la gente, a los vehículos, a los automovilistas, empatía con los motociclistas, señores, al igual que los motociclistas, empatía con los automovilistas, por favor. No se me hagan bolas, no se me hagan pelotas ahí en el tráfico y, por favor, uno por uno, señores, uno y uno. Ya ven que de repente se hace ese tráfico y que hay pedacitos donde se hace un chorizo. Entonces, uno y uno, señores, no nos cuesta absolutamente nada. El cambio está en nosotros mismos, señores. Así que, pues bueno, acompáñame en esta mañana a través de Cristal 103.7. Nos vamos a ir a un corte comercial y desde este momento me puedes ya mandar, si quieres, tu mensaje en el teléfono de la cabina 5558-650532. Comunícate con nosotros. Vamos a desearnos los buenos días juntos, juntitos, como perritos recién naciditos, señores. 6 de la mañana, 30 minutos. Vámonos al corte comercial. 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
0: Las 6 de la mañana con 32 minutos. Vamos a bailar bien tempranito con Aarón y su grupo Ilusión. El tema, Me Enamoré. Buenos días, no le cambies.
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6:36 de la mañana. Diferente nivel y los plebes del rancho. El tema, linda morenita. Apúrate que no se te haga tarde. Si tú entras a las 7, córrele.

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1: Las 6:38.

0: Las 6:41 a.m. Continuamos. Buenos días, Cristal. Te acompaña Uriel Soto en esta mañana hasta las 9:00 a.m. ¿Y qué crees? Que hoy, justamente miércoles 6 de mayo, tenemos un aviso interesante que hacerles. Este es un aviso de algo que va a ocurrir a nivel nacional y que tienes que saberlo. Tienes que saberlo, ¿por qué? Porque no quiero que te me vayas a espantar al rato. Escúchalo bien, escúchalo bien. Y es que el día de hoy, miércoles 6 de mayo, se llevará a cabo el primer simulacro nacional del 2026 en México. Y este será a las 11:00 a.m. Apúntale bien, tiempo del centro, con una hipótesis de un sismo de magnitud de 8.2 grados en el epicentro de Guerrero. Este es evidentemente solamente la hipótesis de lo que podría ser el simulacro o lo que podría ser un evento real. Esto evidentemente solamente es con la finalidad de la participación de la ciudadanía. Así es. Entonces, este ejercicio incluirá la activación de la alerta sísmica en altavoces y también en radiodifusoras y, por primera vez, de forma masiva, una alerta sonora visual en también teléfonos celulares. Recordemos que hace unos días que hubo un temblor allá en la Ciudad de México. Fue de registro bajo, la verdad es que fue de pocos grados, pero no sonaron las alertas en los teléfonos. Cosa rara, extraña, que todavía sigue siendo a lo mejor un experimento esta parte de los teléfonos para la alerta sísmica. Y es que en días anteriores, bueno, o en ocasiones anteriores, el teléfono ha sonado por nada, y literalmente por nada, ¿no? Porque a veces hay unos sismos así, una cosa de nada de pequeños, y aún así suenan los teléfonos. Y ante esto, pues todos nos quejamos por lo mismo. Creo que todos más o menos vamos a coincidir en esa respuesta. Y todos nos hemos quejado del sonido infernal que tienen los teléfonos cuando suena la alerta sísmica, señores. Suena horrible. Suena como si estuviéramos empezando una guerra nuclear. No nos gusta. Pero lo avisamos evidentemente para que estés precavido. Y lo vamos a seguir recordando a lo largo de este programa para que no te vaya a agarrar mal parado el simulacro, porque acuérdate que no es el temblor. Ojo, gracias al cielo. Gracias al cielo no es un sismo. Ojalá que no lo sea. Ya ven que en ocasiones anteriores lo hemos, como que lo hemos atraído, no sé, pero sí existe esta parte de lo de la ley de la atracción. Y ya pasó en una ocasión en el año 2017 que se hizo el simulacro y poquito más tarde que tiembla, señores. Híjole. Pues bueno, el día de hoy solamente se llevará a cabo el simulacro. 11 de la mañana, apúntale bien, el epicentro en Guerrero y con magnitud de 8.2 grados. Esto en la hipótesis del sismo o del probable sismo que se puede llevar a cabo y que se va a llevar a cabo hoy en el simulacro. Ojo, te estoy avisando que se va a hacer el simulacro, pero no con la finalidad de que digas, ah, bueno, ahí si chilla la alarma, pues ahí me quedo, yo no pasa nada, sigo haciendo mis actividades, me quedo ahí en el baño sentado. No, esto evidentemente de los simulacros es justamente con la finalidad de que las personas participemos en la actividad, sí, en la actividad de el simulacro, y es que es para que también nosotros tengamos la oportunidad de estar preparados en caso de que de verdad venga un sismo. Sepamos qué hacer, qué medidas tomar, de qué manera actuar, cómo ayudar a las demás personas. Entonces, sí, te recomiendo que participes. Participa, por favor, en el simulacro, porque sí es algo de interés. Imagínate que te agarrara el temblor y que no supieras cómo reaccionar, qué hacer, cómo ayudar, porque nunca, nunca te ha dado la cosquillita de participar en los simulacros, ¿no? Entonces, yo te recomiendo que sí lo hagas. Te aviso evidentemente que va a sonar la alerta sísmica en punto de las 11 de la mañana, pero nada más para que no te me vayas a asustar y que no vayas a pensar que es un sismo real. Es un simulacro, pero sí, te invito a que participes. Pues bueno, vámonos a la pausa comercial. 6:45 a.m. Buenos días, estás en Cristal.
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0: A 6:46, baila al ritmo de Cañaveral y Kalimba. El tema, lágrimas de escarcha. No le cambies, apúrate, que no se te haga tarde. Ya sé, viene a las 7:00 a.m. ¡Córrele!

Las 6:56, córrele, si ya vas a entrar a las 7:00 a.m, yo creo que ya has de estar a unos cuantos pasitos de llegar a la chamba, échale ganas, porque sí, si no se te hace tarde y pierdes el bono de puntualidad, no puede ser. Oiga, pues continuamos con mucho más en este Buenos Días Cristal y tenemos información interesante, efemérides bien padres. Hoy tenemos una efeméride de la sección de efemérides raras, curiosas, pero muy coquetas, vamos a decirlo así. Hoy es el Día Mundial del Acordeón. ¡Wow! Un instrumento bastante bueno, que es un instrumento de viento, a pesar de que es uno de los instrumentos que se utiliza con las manos, a diferencia de los instrumentos de percusión, que son los, por ejemplo, las trompetas, el trombón, la tuba, pero este también es de aire. Está buenísimo porque la funcionalidad de este aparato es bastante interesante. Un instrumento musical armónico de viento utilizado en muchos géneros y nos ha acompañado, por ejemplo, en la cumbia, en el vallenato, en el tango, en la polca, formando parte de diversidad cultural de varios países en el mundo. En su honor, cada 6 de mayo se celebra el Día Mundial del Acordeón. ¡Hombre! Y a mí que ni me digan nada de acordeones, porque es que, oigan, ustedes cuando dicen acordeón, ¿qué se imaginan? No sé ustedes, pero yo me imagino más o menos esto.

0: Temazo, señores, la belleza de Cantina de los Cardenales de Nuevo León. O también, cuando dicen acordeón, yo también, no sé, ustedes, pero yo me imagino, por ejemplo, esto. ¡Hoy no más! ¡Ay! Que nadie sepa que soy tu amante. No, hombre, es que con esto del acordeón yo me imagino luego esos temas musicales. O algo un poquito más movidón. Y es que el acordeón sí, justamente nos ha acompañado durante muchos años con muchos temas, con muchos géneros diferentes, como por ejemplo este que no puede faltar. Y suena el acordeón. ¡Hoy nomás!
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0: Claro que sí, señores, es que el acordeón es uno de los instrumentos que, además de tener una manera increíble de tocar y que tiene también un gran peso dentro de la cultura de la música regional mexicana, porque también este es base, este se toca en la cumbia, se toca en el sierreño, se toca en el norteño, es parte de la cultura mexicana de la música. Entonces sí es importante, es un instrumento bastante bonito y, por supuesto, hoy también a todos los acordeonistas pues les deseamos un excelente día, porque hoy es día también de los señores acordeonistas. Que qué difícil, qué difícil se ve cuando tocan esos instrumentos. Yo la verdad es que siempre he querido aprender a tocar el acordeón, pero se ve

0: rete difícil. Pero bueno, vámonos al corte comercial. Enseguida regresamos con mucho más. 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
0: 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Las 7 de la mañana, arriba las manos, los lobos domesticados. Es el gran combo de Nueva York.
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0: Las 7 de la mañana con 10 minutos. Yo creo que si tú todavía andas en el tráfico, tú entrabas a las 7 y andas todavía en el tráfico, andas de camino apenas para el trabajo, yo creo que ya se te hizo tarde. Oh. Ya ni hacerle. Pero bueno, recuerda que no circulan hoy los vehículos de engomado rojo, los terminación placa 3 y 4 y con holograma número 1 y número 2. No te expongas a las infracciones de tránsito, porque no queremos tener una infracción de tránsito que aparte están bien caras, señores. No, hombre, sí nos van a dar un golpesazo en la economía y aparte se viene el 10 de mayo. Hay que juntar la lana porque también tenemos que comprarle el regalo perfecto a mamá. Y para las personas que todavía no saben cuál es el regalo perfecto para mamá, pues bueno, lo único que te voy a decir, te invito a que sigas disfrutando de todos los turnos en vivo de Cristal 103.7, porque sí, tendremos sorpresas para mamá. Prepárate y prepara también a mamá para que no se te vaya a emocionar de más, sin hombre, se nos vaya a ir para atrás, mamita hermosa, así que prepárense porque el mes de mayo es el mes de mamá y Cristal 103.7 es la estación de las madres también, así que prepárense, muy, muy, muy preparados. Así que, pues bueno, gracias por acompañarnos, mi querida Margarita. Gracias al buen Miguel Ángel Zamora. Gracias a Daniel. Gracias a Laura Fajardo. El buen Lobo Feroz. Sandra, que nos acompañan. Muchísimas gracias. A todos ustedes les mandamos un beso tronado, beso con saliva en este bonito ombligo. Y también te deseo que tengas un bonito ombligo. Pero un ombligo de semana, no vayas a pensar de otra manera, por favor, ¿eh? No, no, eso es. Bueno, también. También les deseo que tengan un bonito ombligo, ¿verdad? ¿Por qué no? ¿Por qué no? Pues bueno, señoras y señores, recordarles otra vez, ya les dije que les voy a seguir mencionando a lo largo de este programa para que no me los vayan a agarrar mal parados. Recuerden que hoy en punto de las 11 de la mañana tendremos un simulacro de sismo. Así es, el simulacro del sismo será de 8.2 grados y también se simulará que será el epicentro en el estado de Guerrero. Así que, en punto de las 11 de la mañana van a estar sonando las alertas sísmicas en las calles, también van a estar sonando las alertas sísmicas aquí en la estación de radio, obviamente también en programas de televisión, noticieros y demás, y también en los teléfonos celulares. No te me vayas a espantar, porque sí, yo también te comprendo. Suena horrible la alerta sísmica que sale en los teléfonos, pero mira, pues ¿qué podemos hacer, no? ¿Qué podemos hacer? Bueno, yo lo podría cambiar a lo mejor por la chona, o a lo mejor, no sé, por una cumbia, una salsa, para que no nos espantemos, ¿no? Es que sí suena re feo. 7 de la mañana con 12 minutos, vámonos al corte comercial, enseguida regresamos. 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

0: 24 minutos. Continuamos con toda la actitud de este miércoles a través de Cristal 103.7. 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Así que preparados. Oigan, pues ¿qué les platico? Les platico hoy acerca de otra efeméride interesante que tenemos para esta mañana, para este día 6 de mayo. Y es que hoy es el Día Internacional Sin Dietas. Sin dietas. Uno pensaría que tendría que haber un Día Internacional de la Dieta, pero hoy es el Día Sin Dietas. Súper interesante. Y es que les platico rápidamente que el Día Internacional Sin Dietas se realizó para promover la aceptación corporal y el Día Mundial de la Filatelia. Así que es también para que nosotros creemos conciencia de la aceptación corporal, de la aceptación física de cada uno de nosotros. Y es que este día también conmemora esta parte del Día de Mundial Sin Dietas con la finalidad de que nosotros también tengamos esa aceptación por nuestros propios cuerpos naturales. Sí, la dieta es muy importante, la dieta es muy buena, pero pues también hay una parte en la que nosotros también tenemos que aceptarnos tal cual somos, ¿no? Entonces, pues bueno, cada 6 de mayo se conmemora este Día Internacional y es una fecha recordada para crear conciencia sobre el daño físico que corren las personas que se exponen a estrictos regímenes dietéticos que inclusive pueden conducir hacia la muerte. ¡Híjole! Es que también hay unas personas y existen personas que ya se vuelven adictos a la dieta, que tienen unas dietas pues bastante excesivas, bastante rigurosas, vamos a decirlo de esa manera. Y es que la dieta es muy buena, claro, pero recuerden que todo lo balanceado siempre va a ser lo mejor que puedes hacer para llevar una dieta correcta, una dieta exacta, una dieta buena. Es que no solo se trata como de matarse de hambre, hay muchísimas maneras de llevar a cabo una dieta y de hacerlo de la mejor manera posible y además que nos beneficie muchísimo. Entonces, es el día bueno para poder concretar este tipo de celebraciones que hoy es el Día Mundial Sin Dietas. Así que si tú estás haciendo dieta, hoy date un break, hoy date un día, hoy descansa la dieta, no importa, hoy aviéntate, no sé, unos taquitos, unas quesadillitas de ahí de la esquina que de seguro están bien ricas, híjole. Y después mañana volvemos a retomar, no pasa nada. Un día no nos va a hacer ni más gordos, ni más flacos, ni más feos, ni más guapos. No, simplemente nos va a dar un día de descanso. 7 de la mañana con 29 minutos. Vámonos al corte comercial y enseguida regresamos con mucho más. 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
1: A 7 de la mañana con 37 minutos. Buena hora para comenzar a ponernos románticos con la banda MS y el tema Mi Razón de Ser. Aquí en Buenos Días, Cristal.

0: ¡Qué bonito tema musical, señores! La banda MS, directo de Mazatlán, Sinaloa, hasta los corazones de todas las personas con esta canción. Eres mi razón de ser. Nombre, dedíquenla. Por favor, dediquen canciones, que no se pierda esa bonita costumbre de dedicar canciones. Oigan, qué bonito es, qué bonito es. Aparte, pues es un detalle bien padre. Es un detalle con el que te puedes ver acá como... ¡ay! Romántico, amante a la antigua. Pues bueno, señoras y señores, las 7 de la mañana con 41 minutos y seguimos platicando. Y tenemos sorpresa para una persona muy especial. 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Y por supuesto que hoy tenemos cumpleañera y la tenemos justamente en la línea telefónica. Así que, ¡ay, qué nervios, señoras y señores! ¡Vámonos! ¿Por qué? Porque Pastelería La Mexicana patrocina estas mañanitas.
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0: 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Es correcto, señoras y señores, y en este momento tenemos en la línea telefónica a mi querida Patti Almazán. Patti, ¿cómo estás? Buenos días.
2: Buenos días.
0: Buenos días, Patti. Ya me platicó por ahí un pajarito que hoy estás cumpliendo años, Patti. Me da muchísimo gusto que puedas estar con nosotros enlazada con esta llamada y que podamos platicar acerca de tu bonito cumpleaños, Patti. ¿Me escuchas? Sí me escuchas, ¿verdad, Patti?
2: Sí, te escucho.
0: Perfecto. Patti, ¿cuántos años cumples el día de hoy?
2: 63 años.
0: 63 primaveras. ¡Qué bonito, mi queridísima Patti! Pues bueno, te felicito con mucho, mucho cariño y por supuesto que te hago llegar tus mañanitas. Disfrútalas.

0: saludarte, mi querida Patti. Canto mejor yo que el Alejandro Fernández, por eso te canto yo las mañanitas también, hermosa. Oye, ¿con quién estás en esta mañana, Patti? ¿Quién te acompaña en tu casita hoy?
1: Ahorita solita porque todos se fueron a trabajar.
0: Ok, perfecto, no pasa absolutamente nada. Pues bueno, mi querida Patti, yo de todo corazón, Uriel Soto, y por supuesto de parte de toda la producción y de todas las personas que hacen posible los programas de Cristal 103.7, te deseamos un excelente cumpleaños, te deseamos mucha paz, mucha salud, mucha prosperidad, mucha abundancia, abundancia en todos los aspectos, y también te deseo buenas cosas de adulto. Oye, ¿qué buenas cosas de adulto te gustaría tener?
1: Más que nada, salud.
0: Eso es todo, Patti. Me da muchísimo gusto. Yo te deseo salud, yo te deseo prosperidad, pero también te deseo mucha lana. Te deseo que te toque pronto a la tanda también. Te deseo mucha salud, te deseo mucha, mucha paz. Así que, mi querida Patti, ¿cómo te sientes en esta mañana?
1: Contenta.
0: Contenta, me da mucho gusto. Sí se escucha que estás bien contenta, ¿eh?
1: Sí, más que nada, gracias a ustedes. Siempre pensé que me iba a hacer realidad mi sueño, pero sí.
0: Perfecto, mi querida Patti, muchísimas gracias. 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
1: Muchas gracias.
0: Gracias a ti, mi queridísima Patti. Gracias también por haber tomado la llamada. Quédate conmigo en la línea y enseguida estamos juntos para que platiquemos de unas cositas, ¿vale? Y de cómo puedes venir también por tu pastel acá a la Pastelería La Mexicana, ¿vale?
1: Muchas gracias a la pastelería.
0: Perfecto. Eso es todo, mi queridísima Patti. Pues bueno, ahí está la cumpleañera que se lleva el pastel de cumpleaños del día de hoy. 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Vámonos al corte comercial, las 7 de la mañana con 45 minutos. No le cambies, estás en Cristal.
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0: Las 7:47.

0: de la mañana con 56 minutos. Continuamos con toda la actitud aquí en Cristal 103.7. Y yo te quiero preguntar en esta mañana una cosa bien interesante, porque hoy estamos celebrando el Día Mundial Sin Dietas. Sí, sin dietas. Hoy no hacemos dieta, o para las personas que están haciendo dieta en estos días, que aunque lleves una semana haciendo dieta, no pasa nada. Hoy rómpela. Hoy es el Día Mundial Sin Dietas. Hoy es el día en que nos damos un break de pues esta disciplina de tener los alimentos bien estructurados, bien medidos, medidas las horas de las comidas. Hoy nos vamos un poquito, nos salimos un poquito de la rutina, dejamos un poquito la dieta, y hoy se vale entrarle un poquito a la comida, pues a la comida que no está dentro de nuestra dieta, ¿verdad? Tampoco te estoy diciendo que hoy te vayas a comer mucha chatarra, mucha grasa, mucho carbohidrato tampoco. No, no, error. Así que te recomiendo que sí, hoy vayas a lo mejor a comer, no sé, ve a comerte ese pastelito, o cómprate en la tienda ese jugo que tenías ganas de tomarte hace días. No sé, cómprate ahí en el puestecito de afuera del trabajo esas papitas que se te habían antojado desde hace días también. Y por supuesto que la pregunta de esta mañana, para que podamos participar juntos y nos pasemos una mañana o lo que resta de la mañana bien padre, es la siguiente: ¿con qué alimento te gustaría romper la dieta? ¿Qué elegirías hoy para romper tu dieta? No sé, lo que se te ocurra. A lo mejor llevas semanas ya comiendo mucha verdura, comiendo pues bastante sano. Hoy sí rompe, no sé, vete por unos taquitos, una quesadillita, una hamburguesa, no sé. Platícamelo, vamos a antojarnos de comida para desayunar también esta mañana y tener una idea de lo que vamos a desayunar, porque sí, ya como que también empieza a hacer hambre, señores, porque, híjole, eso de despertarse temprano también nos causa el hambre, pues, más temprano, ¿verdad? Como que si nos iba a dar hambre como a las 10 de la mañana, y ahorita a las 8 ya nos está empezando como que a rugir la tripa, ¿verdad? Pero bueno, platícamelo aquí en el teléfono de la cabina 5558-650532. Mándame un audio, escríbemelo, pero platícame qué es lo que a ti te gustaría comer para romper tu dieta el día de hoy. Vámonos al corte comercial, enseguida regresamos. 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

0: Las 8 de la mañana con 3 minutos, Lenin Ramírez y el tema Todo lo fue, aquí en Cristal 103.7. Buenos días.
1: Tres.

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1: Las 8 de la mañana con 6 minutos, Pepe Aguilar y este temazo clásico del mariachi, Costumbres, no le cambies, estás en Cristal.
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0: Las 8 de la mañana con 10 minutos, continuamos platicando con mucha, mucha, mucha actitud en esta mañana de miércoles, mitad de semana. Te deseo que tengas un excelente ombligo de semana, un bonito ombligo, pero no un ombligo así de ese que está en tu panza. Te deseo que tengas un bonito ombligo de semana, disfruta de este día y te voy a hacer el recordatorio otra vez para que no se nos vaya a olvidar. Hoy en punto de las 11 de la mañana tenemos el simulacro del sismo, así que si suena tu teléfono, ya sabemos que suena bien feo, la verdad. Si no nos gusta cómo suenan los teléfonos, pero no te me vayas a espantar si suenan también las alertas cerca de tu casa, cerca de tu colonia, en las calles, en donde andes. No te me vayas a espantar, es solamente un simulacro. Pero sí, el hecho de que sea un simulacro no quiere decir que no tienes que participar. No, todo lo contrario. La idea de este simulacro es que justamente puedas participar en él y que puedas hacer las actividades que se deben de hacer o que se deberían de hacer en caso de tener un sismo real. Así que, imagínate, si te agarra mal parado el sismo, no vas a saber ni qué hacer porque nunca participaste en esas actividades de los simulacros de los sismos. Así que sí, te invito a que hoy participes para que sepamos qué hacer, sepamos cómo reaccionar, cómo apoyar a las demás personas, de qué manera podemos también guardar la calma, cómo podemos resguardarnos, en qué lugares precisos podemos resguardarnos en caso de un sismo, que ojalá que no lo vayamos a traer, pero que sí tengamos bien presentes las actividades que podemos hacer en torno a un sismo. Pues bueno, mandamos saludos a través de el teléfono de la cabina 5558-650532. Un saludo bien especial para las combis, para todas las personas que andan ahorita manejando en, detrás del el volante en el transporte público y que andan escuchando Cristal 103.7 con toda la actitud. Por acá nos dicen una combi que tiene la calcomanía de infieles. ¿Cómo crees? ¿Cómo crees? No, quítenle eso, señores. Que vienen a la altura de Guadalupe Victoria. Les mandamos un abrazo y un beso bien grande. Dice ya casi para llegar a Fobiste. Beso y abrazo bien grandote y que tengan un excelente y bendecido día de trabajo. Mucho pasaje, mucha chamba y acuérdense que pues hoy ya regresamos a la normalidad con las clases de los chiquillos, los trabajos de las personas en las empresas. Así que sí, hoy es un buen día para que volvamos a retomar estas actividades que son cotidianas del día a día. Así que sí, les deseo que tengan mucho pasaje, mucha chamba en este miércoles 6 de mayo. Pues bueno, vámonos a un corte comercial y enseguida regresamos con mucho más a través de Cristal 103.7.
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1: Hoy nomás el acordeón, justo que hoy es el Día Mundial del Acordeón. Suena re bonito con los Cardenales de Nuevo León y el tema Imposible Olvidarte, las 8:22.

0: Las 8 de la mañana con 24 minutos, aquí en Buenos Días Cristal, con toda la actitud esta mañana. Oigan, qué bonito despertar con toda la actitud y con ganas de romper la dieta el día de hoy. Es que hoy es el Día Mundial Sin Dietas. Hoy, si tú estás haciendo dieta, hoy date un break, hoy date un descansito, hoy no hagas dieta. Hoy échate unos taquitos, échate esas papitas, pero solo hoy, señores. Y ya después, pues regresamos con la dieta otra vez. No pasa nada, un día no nos va a hacer daño ni tampoco nos va a volver ni más gorditos, ni más flaquitos, ni más feos, ni más nada. Un día sí se vale, pero bueno, ¿qué nos dicen nuestros radioescuchas justamente acerca del romper la dieta? ¿Qué onda, Amparito? ¿Cómo estás? Buenos días.
1: Con lo que romperé hoy la dieta es con un rico y delicioso guajolocombo.
0: Hoy nomás.
1: Una torta de tamal de rajas.
0: ¡Uy!
1: Y un cafecito. Bonito día.
0: Bueno, más que sabroso, mi querida Amparo, no inventes. Rompe la dieta, no pasa nada. Nada más de escuchar el guajolocombo ya me dio hambre, señores, ya me dio. ¿Qué dice el buen Francisco? ¿Cómo estás, amigo?
2: Hola, muy buenos días, mi estimadísimo Uriel Soto. Que tengas un excelente y maravilloso día.
0: Gracias.
2: Pues yo no estoy a dieta, pero si lo estuviera y me gustaría romper la dieta con una quesabirria.
0: Hoy nomás.
2: Que tengas un excelente y maravilloso día. Me estoy preparando para irme a trabajar. Saludos.
0: Uy, mi buen Javier, que tengas, Francisco Javier, que tengas un excelente y bendecido día en tu trabajo. Y ojalá que tengas oportunidad de, antes de llegar al trabajo, por ahí pasarte a esos puestecitos de birria, de esos carritos que cómo están sabrosos, oye. No lo inventes. Y qué rico, que luego dijo quesabirria y automáticamente yo me imaginé a mí mismo así, agarrando mi quesabirria y remojándola en un consomecito. Ay, Dios mío. Ay, un consomecito así con limoncito, cebollita y toda la cosa. Bien sabroso, no, hombre. Ya se me antojó, señores. ¡Qué cosas! ¡Qué cosas! ¿Qué dice mi querida Jacqueline? Buenos días.
3: Hola, buenos días,
0: Jerry. Hola.
3: Pues yo estoy a dieta.
0: Ok, yo tampoco.
3: Pero si estuviera, serían unos taquitos de carnitas con cueritos.
0: ¡Hoy no más!
3: Con su respectiva verdura, un buen guacamole verde. Una coca bien fría. O unos taquitos de tripa bien doradita con su salsa roja igual. Su refresco de sangría.
0: Bendiciones,
3: buen día.
0: Ay, Jacqueline, lo peor de lo que acabas de hacer es que fuiste bien específica. O sea, no, sin tanto, no me especifiques tanto porque se me antoja, oye. No inventes, que si los taquitos de carnitas con cuerito, con guacamole. Uy, que el taquito de tripa con salsita roja. Hombre, no, pues así como no quieren que rompamos la dieta, señores, si hay cosas tan ricas para comer. No, hoy sí se rompe la dieta. No importa que se rompa. ¿Qué dice el buen Carlos César? ¿Qué onda, amigo?
4: Buenos días.
0: Buenas.
4: A todos, toditos.
0: Eso.
4: Ay, pues un pozolito.
0: Uy, no más.
4: De puerquito.
0: Uy.
4: Cabecita de puerco. Y luego un pastelito.
0: No puede ser.
4: Y luego una cocota.
0: Uy, no más.
4: Bien deliciosa.
0: Mi querido.
4: Ay.
0: Mi querido Carlos, oye, amigazo. No, hombre, y lo peor es que yo te escucho cómo estás gozando a la hora de decirlo. O sea, cómo se te está antojando justamente lo que estás diciendo, el pozolito, y que después un pastelito. Y que... Yo estoy igual que tú, amigo. No te preocupes, no pasa absolutamente nada. Pues bueno, continúa mandándome tu mensaje en el 5558-650532 y sígueme platicando con qué alimento tú hoy romperías la dieta. Se vale lo que sea, ¿eh? Es más, yo de una vez les voy a platicar. ¿Con qué voy a romper la dieta hoy? No sé, pero como que ahorita que dijeron de la quesabirria, como que se me antojó romper la dieta con unos buenos taquitos de birria. Un consomecito, bien calientito, con salsita, para que pique, señores, para que pique. Unos dos, tres taquitos. Yo creo que si me queda un huequito, pues nos aventamos cuatro. Cuatro taquitos, no es mucho también. Semejante animalote que soy yo, pues tengo que comerme al menos cuatro taquitos, señores. Vámonos al corte comercial. Seguimos con toda la buena actitud en este Buenos Días Cristal. Son las 8 de la mañana con 28 minutos. No le cambies.
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Las 8 de la mañana con 34 minutos. Julián Álvarez dice: te hubiera sido antes, mi amor, porque si no, me hubieras hecho sufrir más tiempo. 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

0: Las 8 de la mañana con 41 minutos. Continuamos con esta actitud bien padre y con el antojo de todas las cosas que nos está mencionando la gente para romper la dieta el día de hoy. No, hombre, no se pasen. Es que de veras que nos están diciendo unas cosas bien sabrosas. Pero bueno, antes de pasar a esta parte también saludamos a mi querida Gisela, que nos hace llegar una imagen bien padre. Dice que hoy te pasen muchas cosas bonitas, que tengas muchos mucha felicidad y te rodees de todo lo bueno y positivo. Bonito día, mi querida Gisela. Te mando un beso tronado y bien sabroso, por supuesto, por agradecerte de que acompañarnos. También a Beatriz Morales, que nos hace llegar una imagen también que dice que pases lindo miércoles. Te mando un beso bien grande también, mi querida Beatriz. ¡Mua! Bien grande y con mucho cariño. Y bueno, vamos a escuchar al buen Francisco Javier acerca de con qué va a romper la dieta este señor el día de hoy. ¿Qué onda, mi buen Paco?
1: Buenos días. Yo romperé la dieta comiendo carnitas.
0: ¡Uy!
1: Unas ricas carnitas.
0: ¡Qué rico! Ay, unas carnitas, como hace rato dijeron, unas carnitas con cuerito. Ay, con buche, señores. No, a mí cómo me encanta el buche de las carnitas. Híjole, está re bueno. Gracias, mi querido Francisco, el buen Carlos. ¿Qué onda, amigo?
2: ¡Excelente día, Uriel! Aquí andamos sintonizándote todo el día.
0: ¡Eso, amigo!
2: Todo el día.
0: Te lo agradezco, amigo. Te mando un abrazo. Que tengas un bendecido día de trabajo donde quiera que andes. Disfruta de tu día y disfruta de tu miércoles. Vamos a escuchar al buen Alcohol. ¿Qué onda, amigo?
3: Hola, muy buenos días.
0: ¿Buenas?
3: No, yo con la dieta.
0: Ajá.
3: Con unos clacollitos.
0: Uy, no más, uy.
3: Con su salsita verde.
0: Uy, no más.
3: Un chesquito.
0: Uy, no más. Híjole. Hasta específico, oye. Hombre, eso es lo peor. Especifican cada cosa, que con salsita verde, que si con un chesquito. Ay, Dios mío. Aunque no sé si con los tlacoyos estaremos rompiendo la dieta, oiga, no sé. Bueno, si los hacen así con mantequita, frititos, uy, qué rico. Ay, ay, ay, ya ni digo mejor. Pero yo creo que un tlacoyo a lo mejor, pues es maíz. Es la masita hecha a base de maíz. Y no sé, si es de requesón, yo siento que no es como romper la dieta. Si es de frijol, yo creo que tampoco es romper la dieta. Ya a lo mejor si ese chicharroncito, pues ese sí, ese sí, es que ese ya está grasosito, ese ya se siente sabrosón. ¿Qué dice mi querida Fabiola? ¿Cómo estás, hermosa?
4: Baby, bésame la boca.
0: ¡Órale!
4: Buenos días, Uri, ya estoy aquí escuchándote con toda la actitud al 103.7.
0: Gracias, hermosa.
4: A mí para romper la dieta me gustaría comerme una hamburguesa, okay, con papas.
0: Ok.
4: Dos sopas maruchas.
0: ¡Dos!
4: ¡Órale! Y un refresco de coca bien frío.
0: No inventes, oye. No, tú sí quieres romper la dieta, pero como para dos semanas, yo creo. Pero bueno, se vale. Aparte, es que por mucho que queramos de repente no decir que nos gustan esos alimentos, sí nos gustan, señores. Lo peor de todo es eso, que sí nos gustan, sí están ricos. Cuando nos echamos una hamburguesa, unas papitas, sí lo disfrutamos. Es que, ay, somos glotones, señores. También dice mi querida Fabiola aquí, nos escribe y dice, también una cochinita pibil con tostadas con crema, arroz o sopa fría, un refresco bien rico, un delicioso guacamole. Hoy nomás, dice, hasta una tole de chocolate nos dice, no, hombre. Ay, déjenme paso el traguito de saliva porque, no, hombre. Ay, Dios, no, ya se me hizo agua la boca, ya tengo hambre, señores, ya quiero desayunar. Vámonos al corte comercial y enseguida regresamos con mucho más. Y mientras, déjenme, voy a hacer algo porque ya tengo hambre.
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0: Saludos para Dayana, que dice que ella va a romper la dieta con un sabroso plato de pozole, señores. Híjole, no, hombre, ya. Ahora sí, ya tengo hambre. Vámonos mientras con música. Son los Cuisillos, Aunque me duela. Las 8 de la mañana.

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1: Buenos días, mi querido Uriel. Yo si rompería la dieta sería con una hamburguesota.
2: ¡Hoy no más!
1: Y una cocota.
2: ¡Hoy no más! ¡Qué sabroso! Pues me invitas, ¿no? Porque creo que yo también. Vámonos con música, Capaz de la Sierra, Ana Gabriel. Y aquí estoy, las 8 de la mañana con 51 minutos.
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0: Las 8 de la mañana con 56 minutos. Ya estamos prácticamente a punto de despedirnos, señores. Sí, yo sé que yo tampoco no me quiero ir, no me quisiera ir, pero es momento de dar paso al siguiente turno. Y es que estamos a punto de despedir Buenos Días Cristal y dar paso a Sonidos de Cristal. Y en esta ocasión te va a acompañar mi queridísima y hermosa Diana Santana, que llega para acompañarte desde las 9 de la mañana y hasta las 12 del mediodía. Más tarde espera a Pipe Gómez en punto de las 12 del mediodía y hasta las 3 de la tarde. Buenísimo, hoy va a estar buenísimo el día, y aparte que ellos traen unos programazos también. Antes de que me vaya, rápidamente leemos a mi querida Margarita, que dice: yo voy a quitar la dieta con una torta y un chocolate. Y hasta nos mandó la torta de tamal ahí toda mordisqueada. ¡Ay! ¡Ay, ya se me hizo agua la boca, señores! No, yo creo que sí, saliendo de aquí me voy por una de esas tortitas de tamal, que sí, de verdad, los guajolocombos cómo son sabrosos. Pero sí, cómo nos hacen romper la dieta, señores. Pues bueno, muchísimas gracias, que tengas una excelente mañana, que tengas un excelente miércoles, excelente mitad de semana y un maravilloso todavía arranque del mes de mayo. Te quedas en las manos de Diana Santana, yo soy Uriel Soto y te acompaño nuevamente al ratito en punto de las 6 de la tarde y hasta las 9 de la noche. Acuérdate que también tenemos al rato una cita en Solo para Enamorados. Que sigas teniendo una excelente mañana, gracias por acompañarnos. Chao, chao.
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1: Las 9:08, 9:08, buenas, buenas. ¿Cómo andamos? Excelente miércoles, ombliguito de la semana.

0: Las 9 de la mañana con 11 minutos, 9 con 11. Buenas, buenas. ¿Cómo estamos, Valle de México? Bienvenidos y bienvenidas una vez más. Soy Diana Santana y me quedo con ustedes hasta que el reloj marque las 12 del mediodía. Así que por favor empecemos a echar chismecito. ¿Sí, no? Sí, ¿cómo le que no? 5558-650532 es el número que te va a conectar directamente a la cabina del 103.7. Miércoles, ombliguito de la semana 6 de mayo. Espero que ya traigan un cafecito, un guajolocombo, unos chilaquiles, algo. Que ya se hayan echado algo, a la un panecito. No, hombre, y ahorita, mira. No es por presumir. Ay, hasta se me hizo agua la boca. No es por presumirte, pero me voy a echar mi cafecito. Porque si no, siento como que no se me reinicia el Windows, ¿no? Siento como que no despierto. Me voy a tomar mi cafecito. Y aparte, mi mamá me trajo un pan de nata de allá de Zitácuaro. ¡No! ¡Ah! ¡Cállate! ¡Cállate! Y ahorita me lo voy a comer. Ahorita me lo voy a comer, así que provechito a los que están desayunando, almorzando algo. Dios bendiga lo que caiga a la barriga. Yo voy a la pausa comercial, 9 de la mañana con 12 minutos. No le cambies.
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1: Oye, vámonos con mis casi casi paisanos. Aquí está la dinastía de Tuxantla. Se llama Cuando Sufre un Corazón. Las 9:21. Oigan, saludos a la familia Toledo hasta la Tierra Caliente.
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0: Las 3. Las 9 de la mañana con 24 minutos. 9 con 24. Dinastía de Tuzantla. Se llamó Cuando Sufre un Corazón. Iván el Foreño. Oigan, que por cierto los invito a las redes sociales del 103.7. Por ahí hay un videito de Iván el Foreño mostrando sus más íntimos secretos. Así que corran y denle like. También escuchaste a Mayonesa con chocolate en este bloque musical. Una canción, pues, de bastante fiesta. Saludos para mi amigo Andrés. Dice, como siempre, escuchándote diario. Buenos días, que tengas un lindo día. Soy Andrés Rocha. Saludos para el Cucho y el Niño. Y arriba el Cruz Azul. ¿Todo bien? Todo bien, Andrés, o sea, saludos para ti, para toda la banda que anda trabajando, pero ¿cómo que arriba el Cruz Azul? ¿Cómo que arriba el Cruz Azul? No entendí de verdad. Por cierto, se viene el partido de vuelta del Chivas contra el Tigres el próximo sábado 9 de mayo a las 7 de la noche, también el de vuelta de Cruz Azul Atlas en el Cuauhtémoc el próximo sábado, también 9 de mayo a las 9 de la noche con 15 minutos. El Pachuca contra Toluca el próximo domingo 10 de mayo a las 5 de la tarde en el Estadio Hidalgo. Y obvio, microbio, el Pumas América en CU, Pumas, el próximo domingo a las 7 de la noche con 15 minutos en el Olímpico Universitario. Y pues bueno, ahí se va a ver quiénes son los que se estarán disputando el título. ¡Ay, Dios! ¡Qué nervios! ¿Cómo creen que vaya quedando? Chivas Tigres, el global es 1-3 o 3-1. El Cruz Azul Atlas, el global es 3-2. El Pachuca es 1-0. Y el Pumas América es 3-3 en los marcadores globales. ¿Cómo creen que vaya terminando estos partidos de vuelta? Cuéntenmelo a través del 5558-6505-32. Voy a la pausa comercial, no le cambies. Son 9 de la mañana con 27 minutos.
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0: Las 9 con 30 minutos. Aquí está Celso Piñas.

0: Las 9:39. Oigan, saludos para mi amiga Sandrita, que ya anda con actitud al 103.7 por acá. Hola, Crayola, te saluda Charlie de Catepec. Y arriba el Cruz Azul. No, ¿qué pasó, Charlie? ¿Qué pasó?
1: ¡No!
0: Siento que no durmieron bien y que el no dormir bien los está haciendo decir cosas que no vienen al caso. Buenas.
2: Oli, Crayolis, muy buenos días, saludándote como siempre.
0: Gracias.
2: Desde la colonia Leonardo Colosio, municipio de Catepec. Soy Alma.
0: ¿Qué pasó, Almita?
2: Y arriba nuestras poderosas Águilas del América. Vamos a ganar, mi Dianita. Sí, comentarte que por ahí una información. Ya ves que en la semana tembló. Ajá. Creo que va a haber un simulacro.
0: Sí, el día de hoy va a haber simulacro, hermosa, para que no me los agarren en curva. Buenas.
3: ¿Qué pasó, Dianita? Buenos días, ¿cómo estás?
0: ¡Holis!
3: Espero que te encuentres bien. No te había escuchado en este horario, la verdad, apenas no he tenido oportunidad, pero ahorita que te estoy escuchando en este horario, como que no, tú va, no, carbura bien las neuronas, como que te equivocaste, vas a hacer las 3 de la tarde. No, yo creo que lo mejor, carburas más en la mañanita.
0: Correcto.
3: De las 6.
0: Correcto.
3: Pero feliz de escucharte todos los días. Nos animas el día. Cuídate mucho. Ganas al trabajo.
0: ¿Sabes qué? ¿Sabes qué fue lo que pasó? Que todavía no tomaba café. Entonces a las 6 de la mañana, lo primero que llego, les digo a ustedes buenos días, ¿cómo están? Arrancamos el programa e inmediatamente me voy a hacer mi café. Y ahorita ya son 9:41 de la mañana y apenas voy a ir a hacerme mi cafecito. Por acá Miguel Ángel me pide la de Pequeño Niño de la Sonora Santanera. Por acá, terminación 2347, dice, ¡arriba el América! Gente bien, gente que sabe lo que es bueno, hombre. Y por acá, buenas.
4: Muy buenos días, Dianita.
0: ¡Oli!
4: Aquí, como siempre, escuchando ya, listísima para escuchar mis memorias de cristal.
0: A las 10.
4: Feliz y bendecido día, Dianita. Saludos desde Cuautitlán, México. Aquí te escuchamos, como siempre.
0: Gracias, te mando un abrazo. Y por acá Everardo dice, hola, Dianita, saludos para la familia Linares Garrido de San Francisco, Cuautliquixco, Tecámac. Y arriba, los poderosísimos Pumas.
1: ¡No!

0: Oye, ¿cómo que los Pumas? ¿Cómo que el Cruz Azul? Dios mío, ¿existen? ¿Existen esos equipos? No lo sé, siento como que no. Bueno, pausa comercial, 9 de la mañana con 42 minutos, no le cambies.
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1: ¡Vámonos! En la Sonora Tropicana, cumbia. No, hombre, para, mira, empezar a mover las carnes desde temprano. ¿Cómo de que no? Se llama El Hombre Que Yo Amo, 12 minutos y ya serán las 10 de la mañana.
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0: Las 9:54, 9:54. ¿A quién saludo por acá? Buenas, buenas.
1: Hola Dianita, buenos días. Soy Eva, aquí escuchándote en San José del Vidrio. Y solo por apoyarte le voy a la América.
0: Eso. Arriba
1: la América.
0: Eso. Gracias Eva, saludos para ti, para toda la banda de San José del Vidrio. Saludos para Félix Culebrina, que ya quiere comer, y para su esposa Juanita, que anda muy dormilona. Déjenme a mi Juanita, si tiene sueño que duerma. Abrazo para toda la gente de Chimalhuacán por acá. Buenas, buenas.
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0: Fabi, hola.

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2: 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Limpiar, acomodar el pan en los anaqueles, vender, bueno, todo lo que un verdadero panadero realiza, van a tener que ser las funciones que haga Pipe Gómez en caso de que lleguen a perder los Pumas.
3: ¡No, no, no!
2: Se va a poner bueno, público, se va a poner bueno. Vámonos a la pausa comercial, no le cambies. Tres minutos para que ya sean las 10 de la mañana. Ahí vienen tus memorias.
0: Hasta aquí por hoy. 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
1: Así estamos iniciando. Muy, pero muy buenos días. Bienvenidos a este viaje musical. Un recorrido de 60 minutos a través de tus recuerdos, a través de tus memorias. Así iniciamos.
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1: Te invito para que te reportes a través de un mensaje de WhatsApp, 10:03.

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1: Ya a las 10 de la mañana con 6 minutos. Oye, vámonos con Sandro. Esto se llama Porque Yo Te Amo. Estas son tus memorias. Buenos días. 103.7.

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0: Ya a las 10 de la mañana con 10 minutos, te invito para que te reportes conmigo a través del 55 58 6505 32. Es el número que te va a conectar directamente a la cabina. Hola, buenos días.
1: Hola, Dianita, buenos días. Ya dándole aquí al Uber. Oye, ¿me podrías poner la canción de Roberto Carlos, Cama y Mesa? Saludos.
0: Oigan, abrazo para toda la gente que está trabajando, a todos mis amigos conductores de aplicación. Por supuesto que te voy a complacer. Estas son tus memorias.

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22: Quiero mandar un saludo para Daniel Julián Romero, que hoy está cumpliendo años. 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
2: 10 de la mañana con 22 minutos a través de tus memorias en el 103.7 de tu FM.
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0: 10 de la mañana con 25 minutos, 10:25. Gracias de verdad por acompañarnos. A ti que nos escuchas en Tecámac, en Ecatepec, en Tultitlán, en Tultepec, Melchor Ocampo y donde quiera que llegue nuestra señal. Buenos días, hola.
1: Hola, Dianita, buenos días. Oye, ¿me podrías poner la canción de Nuestro Juramento? Soy Yola.
0: Con mucho gusto, Yola. Me da mucho gusto que te reportes con nosotros. Claro que te complazco. Estas son tus memorias. Buenos días.

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14: Seguimos con más a través de tus memorias, a través de...

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1: 10 de la mañana con 35 minutos. Se llama Virgen de Medianoche. Abrazo para ti que nos vas escuchando en tu auto particular. La temperatura 24 grados. 103.

0: 20 minutos nos separan de la hora exacta, 20 minutos y ya serán las 11 de la mañana. Hola, buenos días.
1: Hola, Janeta, buenos días. Ya te estamos escuchando desde Ojo de Agua, de Cama. ¿Me puedes poner la canción de Fue en un Café de los Hudson? Gracias, bonito día.
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1: 11 minutos nos separan de la hora exacta. Aquí está la música de Dulce. Esto se llama Heridas. Yo te invito para que te pongas en contacto conmigo a través de un mensaje de WhatsApp 5558-650532.

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0: Las 10 de la mañana con 55 minutos. Hola, buenos días.
1: Hola, Yanita, muy buenos días. Mira, a ver si me puedes complacer, por favor, con una canción de José José, la de Soy Así, ya que esa canción le gusta muchísimo a mi mami. Por favor, espero que me puedas complacer con esa canción. Que tengas un excelente y bonito miércoles. Soy Angie Camargo, de aquí de San Francisco, Zacacalco. Espero que me puedas complacer con esa canción, porfas. Gracias.
0: Claro que sí, Angie. Estas son tus memorias.

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0: ¡Holis! Las 11 de la mañana con 12 minutotes. 11 con 12. ¿Cómo andamos, público? ¿Bien? ¡Qué bueno! Me da mucho gusto de verdad poder acompañarte a través de la señal del 103.7. ¿Cómo les fue con el simulacro? Allá en sus trabajos, en sus empresas, en sus escuelas. Que por cierto, hablando de escuelas, ya los chiquillos regresaron hoy a las aulas. Ya regresaron después de este puente larguísimo. Ya se habían incluso desacostumbrado a levantarse temprano, ¿verdad? Que fue viernes, sábado, domingo, lunes y martes. Bueno, abrazote para todos ustedes. Soy Diana Santana y aquí andamos, público, a la orden para el desorden. Yo los invito para que se pongan en contacto conmigo a través del 5558-6505-32. Es el número que te va a conectar directamente a la cabina del 103.7 de tu FM. Cuéntame, ¿cómo andamos? ¿Ya desayunaron? ¿Ya tomaron cafecito? ¿Ya se echaron unos chilaquilitos? ¿Qué rollo? ¿Cómo andamos el día de hoy? Espero que a la orden para el desorden, ¿eh? Ponte en contacto con nosotros. Voy a ir a la pausa comercial, pero no le cambies. Es el 103.7 de tu FM. La pausa, regreso con más.
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0: Música es la de Fito Olivares y es que, ay nanita, se me anda subiendo el colesterol. Se me está subiendo el colesterol porque no estoy alcanzando mis boletos en la preventa para Yuridia. ¡Dios mío!

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1: 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Oye, vámonos con música a las 11 con 19 minutos. Es la chica de tus sueños. Aquí está Rubí Escobar y mira, calladitos porque se pueden enterar.

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1: Vámonos con este tributo a Juan Gabriel de Majo Aguilar. Se llama Así fue, las 11 de la mañana con 23 minutos.
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0: Las 11 de la mañana con 27 minutos. Majo Aguilar en este tributo a Juan Gabriel se llamó Así Fue. Creo que una de las rolas más emblemáticas y más icónicas del Divo de Juárez. También escuchaste a Rubí Escobar con Shh, Calladitos, porque no se pueden enterar. Y Fito Olivares, que se me sube el colesterol. Oigan, ¿cómo andaremos de climas el día de hoy? Atención, público. Hará bastante calorcito, digo, no tanto como otros días que habíamos tocado la máxima de 32. Hoy la máxima pinta para 29 grados, una mínima de 15 y actualmente el termómetro está marcando 26 grados. No hay probabilidad de lluvia hoy miércoles, pero agárrate porque mañana jueves sí hay probabilidad de lluvia. Repórtate 5558-650532. Es el número que te va a conectar directamente a la cabina del 103.7. Voy a la pausa comercial, no le cambies. 11 con 28 minutos.
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1: Las 11 de la mañana con 39 minutos. El Luis Ángel el Flaco se llama Uy, vete, vete.
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0: Ya las 11:42, 11:42. Oigan, saludos para mi Gis, que hoy como todos los días está al 103.7. Saludos para mi amiga Eva. Oli, Eva, ¿cómo estás?
1: Hola, dietita, buenos días. Pues yo te comparto que desayuné un huevo hervido y búlgares con uvas. Muy rico, muy completo. Me gustó. El cafecito no pude.
0: ¿Cómo? ¿El cafecito va sí o sí? Por acá, buenas.
2: Gracias, Dianita. ¿Me puedes complacer con el frío de ausencia? Ahora de acá de Tepoztlán. Soy María. Gracias.
0: Saludos, Mari. Qué buena onda que nos sintoniza. Saludos para ti, para toda la gente de Tepo, que ya está en sintonía. Repórtate 5558-650532. Es el número que te va a conectar a la cabina del 103.7. Voy a la pausa, no le cambies. Las 11:43.
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0: Las 11:46.

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1: Uy, qué buena rola, las 11:51. Y si me tocan tus manos, mi mundo es diferente, es intocable.
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0: Las 11:54, me voy, muchas gracias, saludos por acá para José Jonathan. Dice Diana Santana, qué gusto escucharte, por favor, mándale un saludo para Autos Importados Zumpango. Soy Jonathan desde Zumpango, te mando un abrazo, Jonathan, qué buena onda que nos estés escuchando. Me despido, quédate con Felipe. Ahí viene Pipe Gómez hasta este micrófono. Yo soy Diana Santana y regreso a las 3 de la tarde. Si Dios quiere y tú me lo vuelves a permitir. Excelente tardecita de miércoles. Cuídate mucho. Bye, bye.
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3: Optar por estar unidos a ti, Señor, como el sarmiento que está unido a la vid. Solo unido a la vid es como dará frutos. Si no está unido a la vid, se muere. Así nosotros debemos estar unidos a ti, Señor, para que nuestros frutos sean de acuerdo con el Evangelio. Unidos a ti, seremos gente auténtica, gente de paz, gente de bien.
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0: Reina del cielo, alégrate, aleluya.
1: Porque Cristo, a quien llevaste en el seno, aleluya.
0: Ha resucitado según su palabra, aleluya.
1: Ruega al Señor por nosotros, aleluya.
0: Oremos. Oh Dios, que alegras el mundo con la resurrección de tu Hijo, nuestro Señor Jesucristo, concédenos por la intercesión de la Virgen María, su Madre, llegar a las alegrías de la eternidad, por el mismo Cristo nuestro Señor.
1: Amén.
0: Gloria al Padre, y al Hijo, y al Espíritu Santo. Ángel de Dios, que eres mi custodio, ya que la soberana piedad me ha encomendado a ti, ilumíname, guárdame, rígeme y gobiérname.
1: Amén.
0: Que el auxilio divino permanezca siempre con nosotros.
1: Amén.
0: Y la bendición de Dios Todopoderoso, del Padre y del Hijo y del Espíritu Santo, descienda sobre ustedes y les acompañe para siempre.
1: Amén.
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son los recoditos, oigan. Excelente y bonita tarde, ya arrancamos en el exitómetro de cristal. 3 horas más que nos quedamos contigo acompañándote donde quiera que estés.

0: ¿Qué ole? ¿Cómo estamos, público? Ya son las 12 de la tarde con 9 minutos y... ¡Enciendan su radio!
1: ¡Enciendan la radio!
0: Porque ya llegamos y estamos conectados contigo a través del 103.7, público. Muchísimas gracias por acompañarnos en esta linda, linda tarde. Y cómo no, ¿eh? Tenemos una de temas impresionantes. Vamos a platicarte de unos tipsazos de salud también que te van a ayudar. Un poquito de deportes, un poquito de tus artistas favoritos, chismes, promociones para las mamis en cristal. Esto solo es una embarradita de todo lo que vamos a tener y cómo no. Tú, querido radioescucha, que no puedes faltar a través del 103.7 y cómo no, aquí te vamos a consentir como se debe, eso sí. ¿Quieres mandar tus saluditos? ¿Quieres mandarle un mensaje como siempre a tu querida mami? Bueno, pues lo vas a poder hacer sin ningún problema a través de nuestras líneas telefónicas y también desde nuestro WhatsApp, ¿verdad? En el 55 58 650 532. No está de más que te adelantes con el regalo para mamá. Oye, sácale una sonrisa por lo menos. Hay un momento especial. Vamos a darles unas frases reflexivas también. Sobre todo frases lindas para las mamis, porque las queremos empezar a consentir desde ya. A mí me perdonan, pero esto va para todas las mamás que escuchan Radio Cristal, ¿eh? Vamos a darles sus frases hermosísimas y emotivas por acá, porque las queremos estar apapachando todo el mes. Que se sientan las más queridas, las reinas de las casas. Y sobre todo, también de las quincenas, ¿sí? ¿Cómo no? Oigan, continuamos con más, 12 con 11 minutos. Yo voy a una breve pausa y regreso contigo para seguir conectando con más música. Soy Pipe Gómez en la producción, el suave de la radio ya está con nosotros. Gracias por también, pues, toda esta labor, ¿verdad? Que se hace desde atrás de los controles. Vámonos, pues.
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Los cae de la mano esto de Montes de Durango. Vengo con saludos de todos los que se reportan por acá también. Un abrazo a todos los de los negocios que están abriendo el día de hoy, que están laborando en este calorón, la gente que anda en las calles rifándosela. Y eso sí, paciencia con el tráfico público. Seguimos con más.

0: Son las 12:26 y ahora sí, público, déjenme les cuento que la Secretaría de Salud en México nos acaba de pasar un tipsazo, sobre todo para las personas que comen en la calle también y con el tema de la ola de calor. ¿Se acuerdan que el día de ayer platicábamos de todos estos temas, verdad? Pero bueno, a ver, espérense porque está buena la cosa y es que dice así, según... Nos están contando o nos están diciendo que hay que tener muchísimo cuidado en esta temporada de calor extremo. Ya sabemos que es de costumbre, ¿no? De por sí cuando uno sale a comprar, incluso aunque vayas a hacer de comer en la casa, ¿verdad? Pero como te queremos y te queremos al 103.7, no quería dejarte sin tu recomendación. Recuerda que no solo sube la temperatura, también aumenta las enfermedades gastrointestinales, desgraciadamente por los riesgos de... comprar cosas que, bueno, pues rápidamente se echan a perder por este clima, ¿verdad? Entonces tengan cuidado, público, porque a veces, pues por el hambre, uno dice, no, pues ya me paro aquí, ni modo, aquí como y demás, etcétera, etcétera. Y bueno, pues desgraciadamente a veces no les dura mucho el tema de la comida, pero eso sí, también eso puede ser un buen tip para las personas que vendan comida y que no se le eche a perder rápido la comida, ¿verdad? Todo lo que venden, los ingredientes, etcétera, etcétera. Y es que, fíjense que, por ejemplo, pues desgraciadamente lo que les puede dar, pues sí, es desde el dolor abdominal, la deshidratación, el vómito, la diarrea, un poquito de todo esto si no cuidamos lo que comemos en esta temporada, importantísimo. Por favor, la comida suele estar expuesta al sol o al ambiente por mucho tiempo y esto puede hacer que también eso es lo que se esté echando a perder. También, ¿qué puede estar pasando para las personas que tienen negocios? Que no siempre es la refrigeración adecuada. A veces lo tenemos en un nivel bajo ese refrigerador o esa congeladora donde tenemos pues las carnes, etcétera, etcétera, etcétera, ¿verdad? Puede haber también falta de higiene, como por ejemplo lo que decíamos el día de ayer. Lo de las manos, los utensilios, el agua que usas para lavar los ingredientes pueden echar a perder la comida. Por ejemplo, también el hecho de que se acerquen las mosquitas, la contaminación ambiental, que era lo que decíamos, el hecho de que se empolve la comida, ¿ok? Entonces, bueno, pues los que tienden a tener más riesgo y con los que debes de tener tanto cuidado si vas a comer o si los vas a vender, por ejemplo, es la carne, como el pollo, el res, el cerdo, ¿verdad? También los mariscos, que ahorita, pues cómo no, ¿verdad? Se nos antojan unos mariscos, público. Oigan, eso y una michelada, no me van a decir que no, la verdad es que es algo sabroso, pero bueno, ya, no, que no se nos antoje en estos momentos porque me va a dar hambre y tengo que estar aquí con usted hasta las 3. También, por ejemplo, los lácteos, el queso, la crema, todo este tipo de cosas, el huevo, la comida ya preparada o recalentada. Lo mejor también que puedes hacer es que tenga una enfriación adecuada, un enfriamiento adecuado, ¿vale? Tips prácticos, si vas a comer en la calle, tú que andas en todos los días por allá por afuera, elige puestos limpios. Y también con buena higiene, lo que decíamos el día de ayer, por eso también tú, si tienes tu puestecito, pues que se vea presentable para que la gente regrese. Es más, la comida no le hace daño y vas a tener a la clientela formada todos los días para que esté ahí comprándote. Bueno, prefiere comida recién hecha y calientita, eso sí, la del día pues es la mejor, ¿verdad? Muchas veces el recalentado pues desgraciadamente se echa a perder ahorita más rápido, entonces también para que le midan las porciones a la gente que prepara de comer. Evitar mariscos, lácteos sin refrigeración también. Usa gel antibacterial antes de comer. Sobre todo cárgate uno, aunque sea para las manos, porque luego muchas veces, pues luego no hay en estos lugares. Y recordemos que también eso es para ti, ¿verdad? Para que te cuides del estómago. Cuidado con el hielo también. Podría estar o ser de agua que no está sana. Ahorita que queremos comprar que las agüitas, que esto, que el otro. No. Una cosa de locos, ¿verdad? Y comer alimentos tibios o recalentados varias veces, pues esto puede afectar. También consumir la comida con mal olor o aspecto dudoso. Mira, mejor ni le entres. Beber agua o bebidas sin garantía de higiene. Comer en lugares con moscas o suciedad visible. Esto puede hacer que nos estemos enfermando. Entonces nos da la recomendación que en esta ola de calor el riesgo aumente considerablemente con lo que te llevas a tu pancita. Así que cuídate y te queremos al 103.7. Vámonos una pausa.
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Aguas por andar pensando en ti. Viene Brindis. Y bueno, pues para los que tienen la cabeza pensando en esa chiquitilla, esta rola es para ustedes.

Saludos a todos los del transporte público que también nos vienen escuchando. Gracias a los que nos dejan llegar hasta sus chombis, por ahí, sus taxis, sus servicios de aplicación. A todos, que les vaya increíble también en esta tarde a través del Valle de México. Oigan, vámonos ahora sí en la producción, por favor. Fondo Deportivo. Yo soy Pipe Gómez y estamos aquí contigo a través del 103.7. Aquí en Cristal te traemos la dosis deportiva que necesitabas en este día. Déjame te cuento los chismarajos que también se están soltando. Y es que los regañaron como chamacos, literal como niños, ¿verdad? Entonces, ya lo sancionó la Liga o la Federación Mexicana de Fútbol y la Selección Mexicana. A ver, es que ¿cómo quedaron las cosas? Hoy lanzaron un ultimátum. La Selección Mexicana les dijo a los jugadores que si el día de hoy, para las 8 de la noche, los chamacos no se presentan a chambear con la casaca verde de la selección, los van a dejar sin mundial. Ah, sí, público. Hoy la selección mexicana le dijo a todos los jugadores de la Liga MX que quien no se presente va a quedar fuera del mundial hoy en la noche en la zona de concentración, ¿verdad? Que ya arrancó este 6 de mayo en el centro de alto rendimiento. Varios jugadores no se han reportado de inmediato porque sus clubes aún los necesitan para partidos importantes, por ejemplo, como equipos para la liguilla o torneos internacionales, ¿verdad? La selección nacional ya les dijo que los quiere ya, ya en estos momentos y casi, casi, órale, órale, órale. Y los clubes también les dijo, si no me traen a sus seleccionados ahorita, que ni sueñen que me van a poder pedir que vayan al mundial porque no los vamos a aceptar. Es más, jugadores como, tómala, tómala, escuche bien, Alexis Vega y Jesús Gallardo, que tenían como este chance personal, ¿verdad? Que les iban a dar un chancecito más, o que creo que como un permiso.

0: hecho especial. ¿Especial de qué? Que se vayan para la selección. Se habló de permisos especiales para jugar con sus clubes, pero con esto provocó reclamos de otros equipos y dijeron, no, espérense, ¿por qué Alexis y Jesús Gallardo sí iban a poder faltar y nosotros no? Entonces la Federación Mexicana de Fútbol les dijo, ¿saben qué? Ya estuvo bueno, los quiero aquí a todos. ¡Chan, chan, chan! Obvio, les va a pegar a los equipos que en estos momentos no están, que están dentro de la liguilla y no están aflojando a los jugadores, ¿verdad? Entonces, ya todo está, estamos de acuerdo que todo ocurre a poco más de un mes del Mundial, ¿verdad? México ya necesita concentración larga para esta preparación. Digo, por lo menos para no salir humilladotes, público. Pero ya se la sentenciaron. Quien no se presente hoy en la noche, a las 8 es el ultimátum, queda fuera del Mundial. ¿Ustedes qué opinan? Cuéntenos, tienen la última palabra.
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1: Vámonos con esto de Cuisillos. Vino también, perdón, la Sonora Dinamita y Maelo Ruiz. Así es, público. Vámonos con el tema, Aunque me duela. 103.

0: De los Cuisillos, aunque me duela. También por ahí la Sonora Dinamita y Maelo Ruiz nos acompañaron en este bloque. Pendientes, porque vamos a tener grandes sorpresas para mamá, y de hecho muchos ya quieren empezarla a celebrar con nosotros a través de tu estación favorita. Recuerda de las promociones, y también en cualquier momento, si necesitaremos registro o sus datos de tu mamita, nos los avientas por acá en cuanto te demos la señal. Muchachos, vámonos a una breve pausa y nosotros continuamos con más. 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

0: Ándale pues, oigan, mandamos saluditos a Fabiola por ahí, que anda al 103.7, ya nos dijo por acá. Mi querida Clau también dice que nos escucha desde Tultitlán. Buenas tardes, dice, ten un excelente miércoles y un fuerte abrazo también, bonita mitad de semana. Público para todos ustedes, gracias. Por acá dice nuestro querido Carlitos, nos manda también su mensajito y nos pide saludos también a la familia Torbellín. ¿Cómo no? Y me dice que por ahí vio un letrero, dice, interesados presentarse con chor blanco, calcetas rojas y playera, ya sea de Metallica, del Rey Misterio o blanca. Dice, lo convoca el Vasco Aguirre, Pipe. Yo me encontré esa porque creo que nadie fue a la convocatoria. Oye, te pasaste lanza, mi hermano. Te mandamos un fuerte abrazo, ¿ya ves? Nadie quiere ser parte del tri, ni los propios jugadores, man. Imagínate, los tienen que sancionar como chamacos, hombre. Como si fueran unos chamaquillos de primaria, hombre. Porque, o sea, de que ya, a ver, ya preséntense a la concentración. Se les está diciendo que se les necesita por X o por Y. Querían ir al mundial, ¿no? Pero aparte también decíamos que, pues es, yo creo que es como un logro de toda carrera de futbolista, ¿no? Jugar por lo menos un mundial. Aunque no llegues, aunque no pases, pues también es una experiencia todavía más padre. Pero bueno, pues estos chavos como que los veo también incluso... Imagínense, ni nuestra propia selección se está presentando a jugar para la selección. Ay, no, qué cosas. Está bueno el chistorete, mi hermano. Te mandamos un fuerte abrazo. Gracias, saludos por allá. Saludos también al señor Agustín. Dice que la apuesta hubiera quedado así... Dice, tú hacer donas y tu amiga hubiera hecho biscuits. Vas a ver qué bolita de biscuit. Los ombliguitos, ¿no? Los famosos ombliguitos, mano. Oigan, muchas gracias. Señor Agustín, no esté de tremendo. Pérez, es la 1:12 p.m. Todavía están los chamacos acá escuchándonos. Oigan, les mandamos un fuerte abrazo. Gracias a toda la bandita que se está reportando, que nos manda por acá sus saludos, sus buenas vibras. Ojalá se estén hidratando bastante bien, ¿eh? Los quiero bien, muchachos. Me preguntaban por acá que si había probabilidad de lluvia el día de hoy. A ver, vamos a checarlo. Dice por ahí que posiblemente a las 8 de la noche, más o menos. Pero bueno, pues vamos a ver qué sucede. Usted tendrá la última palabra. ¿Cómo se siente con estos días entre que si lluvia y entre que si calor? Mientras nosotros vamos a seguirle dando vuelo al hilacha público, continuamos con más música.
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¡Hoy nomás! Esto que acaba de llegar, échale capaz. Y no, esta gran canción que dice: te vas a arrepentir, chiquitita. La 1:18. 103.

0: Dos carnales, me derrito. Capaz de la Sierra también por ahí. Julián Álvarez, y en el chat del WhatsApp de cabina. Adelante, muchachos.
1: Hola, buenas tardes. Saludos para mis compañeros, los taxistas de aquí del sitio Buenavista, aquí en Chumpongo, Estado de México. Para el buen Sammy, el bebé y el moreno.
0: En Buenavista, ya en Zumpango, a todos los taxistas, saludotes, mis hermanos. Les mandamos puros buenos deseos, mucha, muy buena chamba. Y eso sí, ojalá puedan sobrevivir un poquito el calor con la refrescada que les vamos a dar acá musical. Y bueno, que les vaya muy bien, muchas gracias. Qué buen saludo por ahí de toda la bandera de Zumpango. Anda por acá nuestra querida Angie Camargo también, deseándonos excelente, bonita mañana. Feliz miércoles. Bueno, ya tarde, ¿verdad? Sí, ya tarde. La costumbre, muchachos, la costumbre. Pero dice, feliz miércoles. Les mandamos saludos con mucho cariño. Mira, yo te voy a ser bien sincero, mi querida Angie. Qué amable por esa bonita frase que nos dejaste, esa bonita imagen que nos diste por acá. En el WhatsApp la apreciamos con todo el cariño. Marina de la O, qué excelente cardecita calurosa, dice por acá, porque se anda derritiendo, Marina. Del calor, chis. No te preocupes, Marina. Ahorita encontramos con qué pasar la tarde, ¿verdad? Unas agüitas, algo sano. También algo no tan sano, como quieran. Pues ahora sí que ya es de ustedes. Oigan, ¿qué creen? Está sonando de fondo nuestro querido Enrique Iglesias. Y es que les traigo chisme destacado en esta bonita tarde. Y qué bueno que nos acompañan, porque ¿qué creen? Hubo un momento muy viral en pleno concierto de Enrique Iglesias en Tabasco. Y es que el cantante protagonizó un momento que se volvió tendencia. Pues es que le plantó su becerro, órale, su besote, a una mujer policía durante el show de Tabasco. ¡Anda! Dicen los comentarios de la publicación por acá que quién fuera policía, que si no contratan para los eventos de Enrique Iglesias. Sí, la besó frente a miles de personas. No, hombre, pues la mujer más afortunada de ese concierto, yo creo, ¿no? Dicen que fue durante su presentación en la Feria de Tabasco de 2026. Mientras convivía con el público, este cuate se acercó a la zona de seguridad. Y bueno, se regresó específicamente para darle un beso. Ah, pero en la mejilla. Ah, ¿qué dijeron, no? Pero de todas maneras, que te den un besito, Enrique Iglesias, pues ya también, la verdad, ¿no? La oficial obviamente se sonrojó y bueno, pues se mantuvo profesional, se volvió a colocar en su lugar, cuidando de la seguridad de todo el público. Esta sí es una campeona, con todas las de la ley. Sí, este videito pues se hizo viral en las redes sociales, lo empezaron a compartir por ahí. Y bueno, pues es que sabemos que Enrique Iglesias es un conocido por ser muy cercano con el público, ¿verdad? Suele bajar al escenario, interactúa con todos, rompe la barrera con los fans, y pues sigue dando a qué hablar, la neta. Qué grandes conciertos, qué calidad de ser humano es Enrique Iglesias. Y sobre todo también, nos deja momentos sublimes en el mundo de la música. Vámonos una pausa para que para la otra sepas cuando viene Enrique Iglesias y te postules de trabajo como guardia de su seguridad, ¿verdad? Que le cuides ahí en los conciertos. Chance, te dan tu becerro. 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

0: 9:39, 1:39, y empezamos a calentar los motores con las mamitas lindas, queridas y adoradas del 103.7, ¿verdad? ¿Cómo no? Pues de este momento, déjenme les digo que vamos a tener muchos regalos y sorpresas para ellas en el 103.7. Recuerda que las vamos a estar consintiendo. Con mucho gusto también vamos a escuchar sus mensajes y transmitirlos al aire. ¿Le quieres dejar un mensajito muy, muy bonito a mamá? Échanos el mensajito. Y aquí, con mucho gusto, lo vamos a estar transmitiendo para que lo escuche tu mami donde quiera que se encuentre. De este lado, vamos a tenerles frases, canciones, un especial también. El fin de semana no se pierdan el contenido que tendremos, porque vamos a dedicarle con todo nuestro cariño a todas las mamás unas hermosas frases, ¿verdad? Y es que empezamos bravos porque desde que comenzó el mes nosotros las queremos estar consintiendo. Así que gracias a todas las mamás que nos estén escuchando en este momento. Va para todas y cada una de ellas sin excepciones. Si eres mamita, bueno, pues te lo vamos a agradecer de este lado, que tomes el tiempo para escuchar la frasecita que te vamos a regalar. Mamá, tu amor es el lugar al que siempre uno quiere volver. Gracias por estar incluso cuando no sabíamos que te necesitábamos. Y ese abrazo que nos das sigue siendo nuestro refugio favorito. Todo lo bueno en mí empieza contigo. Así que gracias a todas las mamás. Esta es una linda frase que les dejamos de parte de todo el equipo de Cristal a todas las mamitas lindas que hoy forman parte de esta bella estación. Vámonos a una pausa. 1:41. Seguimos disfrutando de las tardes de Cristal.
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1: Esta viene de la mano del conjunto Primavera. Mandamos saludos a Lilito Bar y a nuestra querida Lupita que andan por acá reportándose. Ahorita venimos con sus saludos, ¿cómo no?

Oigan, y sí, hablando de sorpresas, todo el mes vamos a tener increíbles sorpresas para ustedes también en la Crista Móvil. Muy pendientes, chamacos, porque saldremos a las calles para seguir repartiendo felicidad y pura buena vibra. Oigan, también nos mandan saludos las armies de todo el Valle de México, que están emocionadas porque va a haber nuevas fechas para el concierto de BTS y un buen de cosas. Se supone que esta banda de coreanitos que trae vueltas locas a las muchachas del Valle de México. Bueno, pues sí, se reunieron justo en el Palacio Nacional el día de hoy. Y bueno, pues la visita de estas chicas fue una locura. Lo mejor de todo es que, bueno, pues ellas están queriendo ver a los coreanitos, ¿no? A ver qué se arma por ahí, que les manden besos a las muchachas. Ahora sí que denle chance, son sus Enrique Iglesias de sus épocas, son sus Luis Miguel, son todas estas celebridades que en su momento tuvimos, ¿verdad? Y bueno, pues ahora les gustan los coreanos, no sé. Acá, de hecho, incluso algunas mamás se han quejado de sus hijas por exceso de amor a estos chinitos, ¿verdad? Bueno, no, coreanitos. No se me vayan a ofender las muchachas. Pero sí, parece ser que las niñas andan vueltas locas. Son sus Pedros Infantes, son sus... Uy, no, bueno. Un montón de artistas que, bueno, en su momento eran la locura de las muchachas. Ahora estos coreanitos que, bueno, pues se visten así como bien raro y todo el rollo, las traen vueltas locas. Y hoy se juntaron allá en el Palacio Nacional y, bueno, pues muchas ni fueron a trabajar, otras ni fueron a estudiar por ir a verlos, porque se supone que iba a tener una junta con la presidenta Claudia Sheinbaum, estos chavos de BTS. Bueno, qué locura, nosotros continuamos con más saluditos, como les decíamos, a nuestra querida Lupita, que nos manda que dice que ojalá haya premios para el 10 de mayo. No, preciosa, ¿qué crees? Vienen unos premiazazos que te vas a ir para atrás, Lupita, pero ojalá estés bien atenta de tu estación para que te los puedas llevar. También por acá, saludos a Lilito Bar, que también nos manda sus stickers y anda también bien pendiente de nuestros estados en el WhatsApp. De Dimas también les mandamos pues saludotes. Dice que él quiere que quieren allá de regalo otro hijo más. Híjole. Pues si lo van a mantener, pues sí, ¿verdad? Porque tenerlos es re fácil. El chiste es cuidarlos y mantenerlos, mano. Por eso, ¿por qué crees que no me ha animado? Saludos a Claro. Saludos al buen Josh. Joshua anda por acá, dice: bendecido día, mi buen Pipe, saludos desde Los Héroes de Cama, aquí como siempre escuchándonos todo el día, ya hasta mis pasajeros los conocen. Dice: qué calorzazo hace por acá, ¿eh? Harto calor, mi querido Joshua, pero tú dirás cuándo te vienes acá a cabina, por lo

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2 de la tarde en punto, dice Pipe, ¿qué onda? ¿Cómo estuvo ahí eso del... Pues sí, de la alerta sísmica en la mañana? Yo también me espanté, pero después me acordé que era... era ejercicio, ¿verdad? Era ejercicio cívico. Pero bueno, ¿cómo les tocó por ahí su alarma sísmica en la mañana? Cuéntenos, ¿dónde los agarró por ahí?

0: ¡Épale! Público, oigan, los queremos invitar a que estén atentos el día de mañana y ojalá ya los veamos a todos ustedes, ¿verdad? Porque se viene la Feria de Huehuetoca y allá vamos a estar en la Expo Feria 2026, en la inauguración. Muchachos, vamos a estar con pura buena vibra y sabemos que muchos de ustedes se quieren lanzar a ver estos grandes agrupaciones que, bueno, pues suenan también aquí en tu radio y que la invitación ya está hecha y extensa. Por allá estaremos el día de mañana, por ahí de las 3 de la tarde hasta las 4, transmitiendo en vivo para la cabina de cristal. Y ojalá nos puedan acompañar también a los que se puedan lanzar o bien a los que nos puedan estar escuchando a través de su gran, gran estación. Recuerden que se vienen un montón de agrupaciones que vamos a querer ver. Oigan, La Arrolladora, Los Cuisillos, El Trono de México, Los Invasores de Nuevo León, Los Askis, y vamos a cerrar con Espinoza Paz. Va a haber también ahí por ahí Lead and Roll, va a estar Sonideros, High Energy. No, una cosa bárbara, bárbara. Y agradecemos a todo el gobierno de Huehuetoca que nos invita a esta pachanga para que las estemos transmitiendo por allá. Y bueno, pues va a empezar el día de mañana La Arrolladora, 7 de mayo. Yo, la neta, ya llevo sombrero, zapato también, mocasín acá bonito para que nos vayamos a echar la zapateada, público. Allá nos vemos y allá los esperamos. Oigan, seguimos mandando saludos a Carlos César también, que espera que los regalos que demos por acá le toque uno por ahí a su mamita linda, a su mamita Juanita Martínez Colín. Nos manda fuerte abrazo también y bueno, pues también para ella le manda pronta recuperación, ¿verdad? Que todo salga increíble y gracias a ti, mi querido Carlos César, les mandamos un fuerte, fuerte abrazo a toda tu familia y a tu mamita linda. Saludos a Yeli también. Dice, hola Pipe, buenas tardes. Oye, ¿me podrías mandar un audio felicitándome? Porque la otra semana es mi cumpleaños, pero sé que vas a estar en la Cristamóvil. Ay, mi Yeli, con mucho gusto. ¿Quieres aprovechar el momento? Con mucho gusto te lo voy a grabar. Es más, dame un chancezón y con gusto te lo grabo en cualquier momentito al aire y yo te lo hago llegar hasta tu chat. ¿Te parece bien? Porque sí, obviamente vamos a estar por acá, pero bueno, pues ahora sí que queremos aprovechar también el tiempo con ustedes mientras ahorita nos lo está permitiendo las vacaciones del Carlangas, ¿verdad? Claro que sí, Yeli, con mucho gusto. Saludos también por acá a nuestra querida Eva, que ahorita vamos con ese audio especial que nos acaba de mandar. Tenemos mucho mensajito por acá y agradecemos la asistencia de todos y cada uno de ustedes. ¡Pausa! ¡Regresamos!
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1: Con algo del grupo Saya, se llama He Creído. Ya son las 2 de la tarde con 18 minutos, público, y continuamos por acá. Seguimos mandando más saludos y agradecemos tu asistencia en el WhatsApp
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0: ¿qué nos cuentan? ¿Cómo les fue con la alarma sísmica, verdad? Evita, ¿cómo estamos? Excelente, bonita tarde. Hasta allá, hasta San José del Vidrio.
1: Hola, Pipe, buenas tardes. Soy Eva. Saludos desde el Vidrio.
0: Eva, ¿andas por ahí, Eva? No. Perdimos a Eva, señoras y señores. Eva, ¿andas por ahí? Te estamos buscando. Ahí está, Eva, aquí estás.
1: Eva, saludos desde San José del Vidrio. Desde San José del Vidrio, Estado de México. Como ahorita la canción de Remix. Todo bien con la alarma sísmica. Me agarró en la pista, o sea que ni cómo moverme. Pero todo bien, gracias a Dios. Saludos para todos los de el 103.7. Besos, bye bye.
0: Muchas gracias, besotes también para ti. Ahí te va tu becerro, mi querida Eva. Y sobre todo también, qué bueno que no te agarró en otro lado. Eso sí, el teléfono espanta un montón. Tengan también cuidado con eso. Y es algo que mencionaban, de hecho, muchos en las redes sociales. Oye, vengo manejando y de repente suena, pues, el ruidazazo del teléfono, ¿verdad? Que es una cosa espantosa. Es como una alarma así, como de, como si se estuvieran robando una tienda. Oigan, bien fea, bien, bien fea. Pero tengan cuidado de todas maneras. Para todas esas personitas que van en el camino, que sobre todo vienen manejando, que de repente nos saca más, a más de uno nos ha sacado un susto. Así que por favor, mucho, mucho cuidado. Saludos también de este lado a nuestro querido Javier Castilla, ¿verdad? Que, y pues de este lado ya nos mandó también sus mensajitos. Ahorita te vamos a leer, mi buen hermano. Saludos por acá también a Marquiño, que dice: mi hermano, andas viendo los partidos por ahí de la Champions League, porque están buenísimos. Ya, mi hermano, el día de ayer pudimos ver que el Arsenal ya pasó, ¿verdad? A la final completamente del mejor fútbol del mundo. Es el mejor fútbol de Europa. Los mejores clubes se están enfrentando en estos momentos y hoy también anda por ahí jugando el Paris Saint-Germain contra el Bayern Múnich de Alemania. Y el partido está calientito, ¿eh? Una cosa bárbara. Semifinales también. Oigan, yo ya estoy emocionado por el fin de semana. Los partidos de ida, de vuelta, perdón, de la Liga MX, que bueno, van a ser una completa locura. Hagan sus apuestas, qué óvole, qué van a poner por acá. Le siguen haciendo burla al Vasco Aguirre también, eso es lo que nos comentan. De este lado también me dijeron que la convocatoria de la selección, dice, me recuerda a mi ex, Pipe. Primero que sí, luego que no, y ya después no entiendes nada. O sea, hace todo un revoltijo, y es que sí es cierto. Dicen por ahí que si no llegan a ir los jugadores a la convocatoria de la selección, dice que los primeros que lleguen con dos fotos infantiles llegan a jugar para el Mundial. ¿Te imaginas poder hacer tu debut si no quiere jugar, qué sé yo, la Hormiga González, si no quiere ir el Alexis Vega? Pues que nos metan a nosotros, si tenemos ganas de ir a echar partido. A jugar contra el Cristiano Ronaldo y el Messi. ¿Se imaginan? No, está cañón lo que está pasando en la selección mexicana. O sea, ya les dieron cita. Si hoy no se presentan a las 8 de la noche, hora de hoy, 6 de mayo, están fuera del Mundial esos chavos que estaban pensados para ser convocados. Por eso dicen por acá que quien llegue con sus fotos infantiles a las 8 allá en el CAR, sí van a jugar el Mundial. ¡Eso! ¡Nuestro debut! Muchachos, para los frustrados que no pudimos jugar fucho profesional, este es nuestro momento. 2 de la tarde con 28, pausa.
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0: Vámonos, terminamos ahí con esta gran canción Incapacitada. También algo de la banda Renovación. Mar Anthony, dicen por ahí. Oigan, y mucha más música para ustedes. 20 minutos en las 3 de la tarde. Viene a continuación también Dianita Santana y agradecemos a todo el público que sigue pendiente de todas las grandes sorpresas. Vamos a escuchar sus mensajes también aquí al aire. ¿Qué onda? ¿Qué dicen por acá? ¿Qué dices, mi Pau?
1: Hola, hola, buenas tardes. Soy Pau de Tepoztlán, me siento al 103.7. Excelente tarde para todos. Bendiciones.
0: Bendiciones, mi querida Pau. Qué buena vibra. Muchas gracias por comunicarte por acá. Oigan, también nos encargan muchísimo un lugarcito bien rico donde comer, ¿verdad? Con nuestros amigos de Finca Maldonado, que nos escribió el chef por acá, ¿eh? Que dice que los vamos a estar esperando a todos porque van a echar pachanga, van a comer sabroso y la neta, sí se pasan un buen ambientazo en este lugar. Saludos a todos los comensales por allá que nos escuchan, a toda la cocina en general que nos andan poniendo lo que preparan esos ricos platillos en Finca Maldonado. Aparte, pues ponen buenos horarios, de 8 a 8 para que vayan a comer bien, bien sabroso el Día de las Madres. Saludos al querido chef Javier Castilla, como siempre, con toda la buena vibra. Saludos por acá a José Antonio, anda por acá. ¿Qué onda, José Antonio? ¿Qué nos dices?
2: Hola, Pipe, muy buenas tardes. Aquí ya sabes, un fuerte abrazo de tu amigazo, el Lobo Mayor.
3: Claro.
2: Saludos a todos los de Cristal. Oye, ¿qué? ¿A poco sacatitos para el conejo de la selección mexicana? Pues ya, con eso que ya todos hacen lo que quieren aquí, ya ves que aquí ya sabes quién hace lo que quiere y a sus anchas. Igual que dijo, igual, ¿no? Entonces ahorita, pues ¿qué les acataron? ¿Les acataron porque la base mayor va de lo de las Chivas? ¿O porque no los iban a dejar ir?
0: Así es, hermano. Es
2: que está bien, ¿no? Porque si van a ir unos a jugar de los de Toluca, pues ¿por qué no los de las Chivas les hace a su equipo?
0: Dale. Claro, claro.
2: Ya sabes, aquí está otro hijo, José Antonio. Claro. Se mató el de Yuca, muy todavía todos, bye. Le sacaron dos, que para que no fueran los de las Chivas.
0: Oye, mi hermano, y espérate, porque de hecho pusieron de ejemplo las Chivas, pusieron en orden todo, ¿eh? Eso sí, le dijeron a Armando González a la Hormiga, al tal Arrangel, a Luis Romo, a Roberto Alvarado. A ver, muchachos, aquí en el Club de las Chivas todos ya se tienen que ir. En estos momentos nadie se puede andar quedando. Así que ya van de salida de Verde Valle, para reportarse con la selección mexicana y llegar en punto de las 8, como lo citó el Vasco Aguirre. Mira nada más, poniendo el ejemplo. Más bien aquí la cosa es, ¿quién le dio permiso a Alexis Vega de faltar? Porque él tenía como ese chance de no, pues no pasa nada. ¿Sí me entienden? Entonces, no, ahorita se están poniendo rudos. Entonces, como los de las Chivas ya pusieron el ejemplo, pues lo siento por los del Toluca, a lo mejor, ¿quién más? No, pues ya, es que del Pumas y del América nada más era un jugador y ese jugador ya se fue de los dos. Del Cruz Azul, no sé si haya por ahí alguno del Cruz Azul que también esté fallando, no sé. O sea, estarían en ver todo esto. Oigan, y espérense, porque ¿qué creen? Que Lionel Messi conoció a su ídolo de la infancia. Lionel Messi tuvo la oportunidad de conocer por fin a Kiko. Antes que otra cosa, ¿verdad? La leyenda mexicana compartió tiempo en Miami de justamente de actor a Goat del fútbol, ¿verdad? Entonces, pues Messi andaba, híjole, son refans allá del Chavo del 8 en Argentina. Y andaba voladísimo Messi conociendo a Kiko, ¿verdad? A la versión original de Kiko, ¿cómo ven? Bueno, 2 de la tarde con 45, voy a una breve pausa y nos estamos casi despidiendo, público. ¡Ánimo!
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2: Y con una muy bonita canción nos vamos a despedir. Selena y los Dinos llegan para agradecerle a todo el público que se reportó en esta tarde. Oigan, tengan excelente y bonita tarde. Yo soy Pipe Gómez. Nos estaremos escuchando, si ustedes, Dios y la vida así me lo permite, a las 9 de la noche, en este gran miércoles, mitad de semana, 6 de mayo. Disfruten y un gran, gran abrazo.
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0: ¡Olis, crayolis! ¿Cómo estamos, amixes? Oigan, bienvenidos y bienvenidas una vez más. ¡Excelente miércoles! Aquí andamos, público, a la orden pa'l desorden. Soy Diana Santana. Oye, y a partir de este momento te acompaño hasta las 6 de la tarde. Te invito para que te pongas en contacto conmigo a través de un mensajín. Digan hola, buenas tardes, vamos a echar chismecito. ¿En qué colonia, en qué municipio nos está sintonizando? Número de WhatsApp en la cabina, 55-58-6505-32. Repito, 55-58-6505-32 es el número que te va a conectar directamente a la cabina del 103.7. Miércoles, ombliguito de la semana. Miércoles con M de mucha música, mucho chisme, mucha buena vibra, mucho de todo. Provechito a los que están comiendo. Dios bendiga lo que caiga a la barriga. 29 grados la temperatura en este momento. Hace bastantito calor, prepárate, porque estamos en el mes de mayo y vamos a consentir a mamá con muchas sorpresas y regalos. Ahorita te cuento la pausa, no le cambies.
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0: Vámonos, romanticón. Germán Montero, el conde, se llama Te Equivocas.
2: Tres.

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1: La música de Chuy Lizárraga. Oye, mira un capibaya. Se llama ¿Dónde estás, presumida? 3:00 p.m. 3:24.

0: las 3 de la tarde con 27 minutos. 3 con 27. Chuy Lizárraga, pues, ¿dónde andas, pues? También el recodo, solo tú, Avi Quintanilla. Te quiero a ti. Uy, qué rola, qué recuerdos. Germán Montero con el Conde fueron los encargados de inaugurar este bloque musical. Se llamó Te Equivocas. Oigan, y atención para todas las fanáticas de BTS. Pues bueno, ustedes sabrán que no, hombre, se agarraron el chongo para conseguir boletos, porque los chicos de BTS van a tener presentaciones el 7, el 9 y el 10 de mayo en el GNP. Los boletos, mira, volaron. E incluso había gente, pues, bastante manchada, vamos a decirlo así, como muy manchada, revendiendo los boletos en cantidades, bueno, inimaginables. Pero resulta y resalta que el día de hoy todos los BTS estarán en Palacio Nacional. Entonces la presidenta Claudia Sheinbaum dijo, sí, van a venir aquí a Palacio Nacional a ver todas las ARMYs donde andan, dense cita porque les vamos a abrir el balcón de Palacio Nacional para que puedan saludar a sus fans unos minutitos. No, hombre, pues no me les hubieran dicho dos veces, porque ya están todas las ARMYs, que así se llama su fandom, allá en Palacio Nacional, pese al calorón que está haciendo.
1: ¡No, no!
0: Y bueno, será aproximadamente a las 5 de la tarde cuando este grupo salga al balcón de Palacio Nacional. Pues aunque sea hacerles hola, hi. No, o sea, va a ser cuestión de minutitos, pero bueno, a veces cuando es tu artista favorito, no, hombre, sientes que eso es. Pero mira, bocado del cielo, casi, casi. En fin, pregunta seria, ¿ustedes irían? ¿Ustedes asistirían al Zócalo de la Ciudad de México? ¿Qué dice el público? Voy a la pausa comercial, 3 de la tarde con 29 minutos, no le cambies, es el 103.7.
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la tarde con 34 minutos. Es la original Van de Limón. ¡Cállate! ¡Uy! Nos estorbó la ropa, hombre, con este calor. Sí, real, real.

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1: La Joaquí y Gabito Ballesteros, se llama Nada Personal, 3:36.
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1: La música de Ariel Camacho, 3 de la tarde con 30 y, bueno, con 40 minutos. Acaba de cambiar el reloj en este momento. Repórtate, ¿a quién saludamos? Digan hola, buenas tardes, 5558-6505-32. Es el número que te va

0: Las 3 de la tarde con 43 minutos. Oye, quiero mandar saluditos. Olis, Crayolis, buenas, buenas.
1: Hola, Dianita, buenas tardes. ¿Me puedes complacer con la canción de Cedí, de La Arrolladora? Saludos desde Cuautitlán, México. Soy Daniela Elizalde. Y puedes mandarle un saludo a mi hija Melissa, que mañana es su cumpleaños número 6.
0: Ok. Oye, pues saludos para Melissa, que mañana estará de manteles largos. Saludos también para mi amiga Mari, que nos escucha hoy como todos los días con sus audífonos. Y por acá, ¡Olis!
2: Hola, Dianita, buenas tardes. Un abrazo. Espero que ya hayas deleitado tus sagrados alimentos.
0: Ya, gracias a Dios.
2: Nada más para decir, mandarle un saludo a mi hermana Yesenia y a mi mamá Toña, por favor, que están en festejándole cumpleaños a mi hermano José Ángel. Gracias y buenas tardes.
0: Oye, pues saludos para Yesenia y para Toña. Por acá dice, hola, Crayola, ¿le podrías poner las mañanitas a mi mamá, ya que ayer fue su cumpleaños y le gusta escuchar Cristal todos los días? Se llama Mariana, de parte del Dere Consentido. Oye, pues, para Mariana, muchas felicidades. Marianita, espero que ayer, hoy, mañana y todos los días te la pases increíble, que te hayan apapachado, que te hayan abrazado mucho, que te la hayas pasado al 103.7. Voy a la pausa comercial, 3 de la tarde ya con 45 minutos. No le cambies, voy y vengo.
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0: Oigan, aquí está Arre y Arre Machos. 12 minutos y ya serán las 4 de la tarde. Aguas, aguas para todos mis compis cuando salgan de fiesta. no les vaya a salir uno o una que les diga, uy, me llamo Raquel.
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1: Cristal. 10 minutos para que ya sean las 4 de la tarde. Diferente nivel y los plebes. Se llama Fiu Fiu, linda morenita.

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1: 3 de la tarde con 53 minutos. Oye, aquí está Josi Cuen, Jorge Medina, juntos. Y el calibre 50 se llama Te Amo.
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0: Las 3 de la tarde con 56 minutos, 3:56. Saludos para mi Fabi, que hoy como todos los días también lo sintoniza. Tiene su puesto de dulces aquí en el Boulevard de Coacalco, ahí por el Hospital de Villa de las Flores. Te mandamos un abrazo, mi querida Fabi, y mira, polvitos mágicos para que haya mucha venta, ¿cómo de que no? Y saludos también para Angie. Dice, como todas las tardes escuchándote, camino a mi consultorio para darle duro a la consulta. Muchas gracias, Angie, por tus bonitas palabras que me dices aquí en tu mensajito. Te mando un abrazo. Hasta Tecamac, Tequixquiac. No es cierto. No, a ver, espérate, 5-4-3-2. Ay, ándale, producción, ya, se me acomodaron las ideas. Va desde Tecamac a Tequixquiac a dar su consulta. Ah, ok. Y ahora que Tecamac, Tequixquiac, dije, ay, ¿qué? Vámonos a la pausa comercial, 3 de la tarde con 57 minutos, no le cambies.
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3: De la Secretaría de Cultura, el grupo surcoreano BTS acudirá a Palacio Nacional. Quienes deseen saludar a los integrantes podrán hacerlo esta tarde, ya que se abrirá un balcón del recinto para facilitar el acercamiento con sus fans. El IMSS instaló el comando Onda de Calor para reforzar la respuesta ante las altas temperaturas, en el que se definieron acciones de coordinación para prevenir, detectar y atender padecimientos como deshidratación, golpe de calor y descompensaciones de enfermedades crónicas, sobre todo en niñas, niños, adultos mayores y mujeres embarazadas. Irán dijo que sigue analizando la propuesta de paz de Estados Unidos luego de que Donald Trump advirtiera que si Teherán la rechaza, el país recibiría ataques más intensos que antes. En Truth Social, Trump aseguró que si Irán cumple lo acordado, la operación Furia Épica terminará y el bloqueo permitirá que el estrecho de Hormuz quede abierto para todos, incluido Irán.
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11: Se llama Tristes Recuerdos, las 4:01.
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0: Las 4 de la tarde con 4 minutos. Edgardo Núñez, el vale, se llama Vencedor 4-4.
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1: Las 4 de la tarde con 10 minutos, la Tracalosa de Monterrey. Ay, con ganas de hacer San Lunes, ¿cómo de que no?

0: Las 4 de la tarde con 14 minutos, 4:14, la Tracalosa de Monterrey se llamó San Lunes. La banda MS con Snoop Dogg se llamó Qué Maldición. Edgardo Núñez, Valentín Elizalde, Vencedor. Y también escuchaste Tristes Recuerdos. Algo guapachoso que seguramente te puso a moverte. Oigan, y hablando justamente de la MS, pues cállate. Ustedes saben que los hermanos Silvas, Gualo y Esteban Silvas, están participando en este concurso de Televisa que se llama Juego de Voces. Pues cállate que el Gualo se aventó una interpretación de Tu Tanta Falta de Querer, que originalmente la canta Mon Laferte. No, hombre, y el público así, mira, aplauso de pie, le aventan sombrero, flores, brasieres y de todo. Pues cállate que ya la incluyeron en el repertorio de la banda MS, porque el pasado 1 de mayo, si no me equivoco, el pasado viernes, la banda MS estuvo en el palenque de la Feria de Puebla. Ven que Puebla anda, pues anda de feria, ¿no? Pues que se presenta la banda MS, y ¿cuál fue la sorpresa? Que entre todos los éxitos que tiene la banda MS, tracas, también aventaron Tu Tanta Falta de Querer. Obviamente el palenque, pero mira, reventó. Y bueno, la interpretación de Gualo Silvas, la verdad es que impecable. ¿Será que ya la van a incorporar en todos sus palenques? ¿O nada más fue como el debut y despedida en el palenque de Puebla? ¿Ustedes qué creen? Voy a la pausa comercial, 4 de la tarde con 15 minutos. No le cambies.
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0: Es el grupo que le canta al amor. Las 4:18 es Brindis.

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1: 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Uy, qué buena canción. 4:22 p.m. Aquí está Majo Aguilar. ¿Te la sabes? Esta es terapia pura, señores. Se llama Si Fue. 103.7

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11: Las 4:31, cumbia, rayito colombiano y agua nueva tropical. Se llama Dime que sí, ándale.
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1: Aquí está la música de Los Ángeles Azules. Se llama Me Cuesta Tanto Olvidarte. 4:00 p.m. ya con 39 minutos.
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1: No, hombre, y seguimos en este mood, así mira, guapachoso. Es el Internacional Carro Show. Se llama Amor de Unas Horas 440.

0: Las 4 de la tarde con 43 minutos, 4 con 43. Oye, y pese al calor que está haciendo, pues bueno, las armies siguen llegando a la plancha del Zócalo capitalino. Estoy viendo aquí las imágenes a través de Foro TV. No te pases de lanza, o sea, de verdad, a las 10 de la mañana había solamente 5 personas esperando a que salieran los BTS a uno de los balcones de Palacio Nacional. Y bueno, esas 5, siendo las 4 de la tarde con 43 minutos, se convirtieron en cientos de armies que ya están esperando que el reloj dé las 5 de la tarde para poder, aunque sea pues, saludar a sus ídolos, a los BTS, que repito, tendrán conciertos aquí en la Ciudad de México, 7, 9 y 10 de mayo. Y no hay edades, ¿eh? Hace ratito veía la entrevista de una abuelita ARMY, 80 años, que estaba súper emocionada y decía, yo nada más los quiero ver. Le dijeron, no, oye, pero está emocionada porque a lo mejor tenga algún contacto. Dijo, no, espérense. Yo solamente estoy feliz de verlos, de que estén aquí en México. Mis hijos, mis nietos y mis bisnietos me regalaron el boleto para poder ir a verlos al GNP. O sea, estos chicos de BTS están rompiendo estereotipos. Voy a la pausa comercial, las 4 con 44.
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1: Las 4:52, los Tigres del Norte, se llama Lágrimas del Corazón. ¡Ay, ay, ay!

0: Los jefes de jefes, Tigres del Norte. Oye, que por cierto, el día de ayer se presentaron en el Teatro del Pueblo de la Feria de Puebla. Ahora sí que en el Teatro del Pueblo de Puebla. Y adivinen quién fue la sorpresa. Edwin Cass, que salió a aventarse unas rolitas con los jefes de jefes, entre ellos Ni Parientes Somos. Y bueno, a media canción Edwin Cass no podía de la emoción, dejó de cantar y se le salieron las lagrimillas. Pues es que imagínate, suave, estar con una institución como los jefes de jefes. O sea, por algo tienen ese apodo de los jefes de jefes. Y bueno, mi Edwin Cass, con toda la fama y con todos los conciertos, todos los escenarios que ha pisado, pues no, hombre, ahora sí como que dijo, ay, o sea, sí soy Edwin Cass, sí, mucho Grupo Firme, pero estoy con uno de los máximos exponentes de la música mexicana, que son los Tigres del Norte. Y miren, se le salieron las de cocodrilo, no pudo seguir cantando Ni Parientes Somos. Se saludaron, se abrazaron, ahí se dijeron algunas palabras al oído. Y bueno, posteriormente Edwin Cass se bajó del escenario y hoy Grupo Firme también estará por allá. Voy a la pausa comercial, 2 minutos y las 5 de la tarde, no le cambies. Oye, es impresionante, estoy viendo la tele, es impresionante la cantidad de gente, se habla ya de miles de chavitas, ¿no? Por así decirlo, que están esperando a que BTS salga a uno de los 40 balcones de Palacio Nacional. ¡Ay, Dios mío! Voy a la pausa comercial, lo que hace uno por los artistas, ¿verdad?
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1: Las 5:06.
2: Tres punto siete.

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0: Oye, producción, pues la locura de verdad con los BTS. Ya hace algunos minutos salieron al balcón de Palacio, de Palacio Municipal, allá en el Zócalo de la Ciudad de México. Híjole, ¿qué? Estamos hablando cuestión de 4 minutos, más o menos, los que estuvieron afuera. Y pues ahí entre el English, el Spanglish, ¿no? Dijeron palabras como te amo, como gracias México, como México mucho picante. Y bueno, cada que abrían la boca los integrantes de BTS era un... ¡Olvídate! E incluso la presidenta de la República también tomó el micrófono y dijo: les gustaría, ya les dije que tienen que regresar el próximo año. Y no, hombre, el grito así estruendoso. Ahí había un micrófono, alguna bocina, sonido ambiente para que las personas que se dieron cita en el Zócalo de la Ciudad de México, pues bueno, pudieran ver, aunque sea, repito, yo creo que escasos 4 minutitos, si no es que menos, a estos chicos de BTS. Y bueno, ya en este momento empiezan a retirarse de la plancha del Zócalo capitalino. No, hombre, una locura, Goyito. ¿Hubieras estado ahí desde las 10 de la mañana para ver a los BTS? Voy a ir a la pausa comercial, 5 de la tarde con 14 minutos, no le cambies.
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0: Las 5 de la tarde con 29 minutos, 5 con 29, Huracanes del Norte, Cardenales, también Montes de Durango, los Superlamas, que se llama Sácatela Junto a Mí. O sea, ¿cómo? ¿De qué estamos hablando? ¿De qué se trata? Esta canción lleva mensaje subliminal, se me hace, ¿eh? Oigan, y pendientes, porque en este mes de mayo tenemos grandes sorpresas para mamá. Regalitos, apapachitos y de todo un poco aquí en el 103.7. 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Voy a la pausa comercial, no le cambie, 5:30.
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1: Un día a las 5:33. Cañaveral y Grupo Niche.

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16: 10 minutos para las 6 de la tarde. Chiquito Team Band se llama ¿Por qué será?
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0: y quédate por favor con Uriel Soto. Regreso mañana en punto de las... Ay, ya, ni sé a qué hora me toca mañana, a las 9. En punto de las 9 de la mañana, si Dios quiere y tú me lo permites. Que tengas excelente tardecita de miércoles. Bye, bye.
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